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muerte, porque te dio la luz y te ha negado el abrigo. Solo sé que no te has de doblegar en cada invierno. ¡Ay! ¡Ay, Patagonia querida! No has de quedar dormida con el tiempo.

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En realidad él lo quiso, que era uno de esos días que todo es un estropicio. Me dijo que los pichones a veces, apresurados, caen al suelo indefenso, y él no consigue evitarlo.

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1: Queridos tipitos, gracias por tenerme en cuenta. Les agradezco por estar en este hermoso disco de folclore, más reconociendo la capacidad de un Atahualpa, chaqueño para la vecina.

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1: Prefiero que me odien, pero que nunca me olviden, ¿eh?

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1: Esas naves espaciales van a salir de la atmósfera, se van a remontar a la estratosfera y desde ahí elegir el lugar a donde quieran ir. De tal forma que en una hora y media podemos estar desde Argentina, en Japón, en Corea o en cualquier parte del mundo.

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mírenlo, no importa el nombre. Puede ser Joaquín, Ernesto, Tránsito o Don Isaac. Cualquiera de nuestros chamameceros, que es el dueño de las fiestas y su callado bastonero. Sin querer, todos le entregamos la rienda del sentimiento. Por eso la concurrencia siente cosquillas adentro y le retosa el alma, ni bien abre su instrumento. Parece un rito sagrado. Se inclina el chamamecero, cierra los ojos y elige un chamamé bien de adentro, que es una víbora hermosa, que parece estar en celos porque se enrieda y se enrieda, hasta clavar su veneno en los tobillos del damo. Y ya, desde ese momento, el correntino va herido, no baila, reza. Sus gestos hablan por él. Mientras tanto, mientras se va retorciendo, se desangra por la cancha la herida de su silencio. Lleva arrastrando los pies en sinuoso vivoreo, amaga, gira, se hamaca, se planta en el zapateo, y como el pavo real va erguido, pomposo y lento, con el porte cortesano de un antiguo caballero. ¿De qué remoto pasado, de qué sepultado imperio, de qué pueblos incendiado le viene ese sortilegio? ¿De dónde esa fuerza lenta que se va agarrando al suelo? ¿De dónde la gallardía que tiene bailando el mencho? Uno dicen que es herencia y otros cosa de amuleto. La música está en el alma de los hijos de este suelo, que le subió por la sangre de los talones al pecho, que le retosa el alma y le florecen los dedos. Mírenlo, vale la pena verlo, de pie en su silencio, destrenzando melodías y como arrugando al viento. Las cosas que no dirías si hablaras, chamamecero. Tu música dice lo que esconde tu silencio. Y vos mismo dijiste un día, por boca de don Ernesto, tal vez mi música diga eso que decir no puedo. Tal vez por eso te usamos, hermano.

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de turno, siempre grandes festivales y grandes beneficencias que remuerden la conciencia a los artistas locales. 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

Muy, pero muy bienvenidos sean todos ustedes a un nuevo programa de Rincón Patagónico. ¿Cómo le va, patrona? ¿Cómo le va, paisano? ¿Cómo están? Bienvenidos una vez más a esta propuesta donde intentamos compartir unos buenos mates, hacernos una linda compañía, escuchar algo de música de nuestro folclore nacional e ir conociendo un poco más a nuestros intérpretes de la Patagonia. En la apertura musical estábamos escuchando a este joven cantor de la localidad de Junín de los Andes, en la provincia de Neuquén. Oscar Burgos nos interpretaba esta samba de Quesada y Burgos que se titula Samba a Junín. Recuerde que usted se puede comunicar con nosotros enviando mensajes o WhatsApp al 299-4-138-031, también mensajes al Facebook en Programa Rincón Patagónico y por Instagram en programa.rincónpatagónico. Como ya es habitual en nuestro programa, los vamos a acompañar con unos muy, pero muy buenos mates, de esos verdosos, espumosos, sabrosos y amargosos que se vamos y que le vamos convidando a cada uno de ustedes que se van sumando a esta sintonía. Y por supuesto, también intentaremos de llevarlos de paseo imaginariamente por toda nuestra Argentina a través de las voces de los intérpretes del folclore nacional. Mientras vamos preparando los matecitos, ya nomás los invito a viajar hasta la provincia de Santa Fe. Más exactamente hasta la localidad de San Justo. Allí nació Ángeles Deló, esta joven señora que comenzó a cantar a los 10 años. Pero a los 15 llegó la oportunidad de su primer disco, al que llamó Volar Lejos. Con él dio la vuelta por otros países de América Latina. Después siguieron otros trabajos, pero fue su penúltimo álbum, Mi Paso por el Litoral, el que marcó su impronta y le puso sello a su manera de cantar. De esta forma se convirtió en una de las jóvenes promesas de la música santafesina. La escuchamos a Ángeles Deló interpretando este chamamé de Cacho Deicas, Monchito Merlo y Manuel Torres, que se titula Santa Fe.

Así estábamos escuchando a esta joven señora Ángeles Deló, de San Justo, en la provincia de Santa Fe, que nos interpretaba este chamamé de Cacho Deicas, Monchito Merlo y Manuel Torres, que se titula Santa Fe. Seguimos ultimando detalles con los preparativos del mate para que estén cuanto antes nomás y comenzar con esta rueda matera a compartirlos con toda la audiencia. Mientras tanto, seguimos con nuestra propuesta de llevarlos de paseo por toda nuestra Argentina. Tomamos rumbo a la provincia de La Rioja para escuchar y para recordar a este Lapacho dúo que estaba integrado por Rodolfo Tubo Moya y Jorge Gringo Gaspanelo. Los escuchamos desde La Rioja a Lapacho dúo interpretando un ritmo de chaya con derechos reservados que se titula La Vidala Hecha Cuento.

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Reside en la ciudad de General Madariaga, provincia de Buenos Aires. Lo estábamos escuchando aquí en nuestro programa Rincón Patagónico. Ya tenemos los mates preparados, comenzamos a compartirlos con cada uno de ustedes que se van sumando a esta sintonía. Y, por supuesto, siempre con la firme intención de hacerles una muy buena compañía musical mientras los llevamos de paseo por estas rutas musicales argentinas. Tomamos rumbo ahora a la localidad de Rawson, capital de la provincia del Chubut, para escuchar a esta joven señora, Gabriela Capdevosk. Su nombre artístico, Gabriela Carel. Nacida en Bahía Blanca, provincia de Buenos Aires, radicada en Rawson, capital de la provincia del Chubut. La escuchamos a Gabriela Carel de Rawson, capital de la provincia del Chubut, que nos interpreta un ritmo de huella que le pertenece en letra y música, titulada Huella Escondida.

Ahorita vamos compartiendo la música aquí en Rincón Patagónico, escuchando a Manuel Rosa, el brujo de Madariaga, interpretando esta milonga de Pacho Esperón que se titula El Tractorista. Manuel Rodolfo Rosa, apodado El Brujo, en la localidad de Coronel Vidal, partido de Mar Chiquita, provincia de Buenos Aires,

Así estábamos compartiendo la música aquí en nuestro programa Rincón Patagónico, escuchando a esta joven señora de la localidad de Rawson, capital de la provincia del Chubut. Gabriela Carel nos interpretaba esta huella que le pertenece en letra y música, titulada Huella Escondida. Seguimos compartiendo unos buenos mates, seguimos viajando por nuestra Argentina y continuamos también disfrutando de la buena música de nuestro folclore nacional. Tomamos rumbo a la provincia de Salta para escuchar a este grupo que ya no está más en los escenarios de las diferentes fiestas nacionales. Hablamos de Los Cuatro de Salta. El grupo se formó en el año 1994 y es el resultado de la unión de diferentes vertientes de la música de esa provincia. Patricio Jiménez, del dúo salteño, Mariano Vaca y Enrique Ibarra, de Los de Salta, y Enrique Aguilera, de la primera formación de Los Nocheros. Escuchamos entonces y recordamos a Los Cuatro de Salta interpretando esta zamba de Roberto Ternán y Marcelo Rodríguez, que se titula La José Gauna.

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Muy bien, seguimos con la intención de difundir a nuestros músicos de la Patagonia. Estábamos escuchando recién a José Sáez de la localidad de Pico Truncado en la provincia de Santa Cruz, que nos interpretaba este aire de Malambo que le pertenece en letra y música, titulado San Julián. José Sáez, un cultor de nuestra música patagónica, un trovador de diferentes escenarios de las fiestas populares patagónicas también. José Sáez estaba cantando aquí en nuestro programa Rincón Patagónico. Seguimos compartiendo unos buenos mates, seguimos también llevándolos de paseo. Nos vamos ahora hasta la localidad de Necochea, en la provincia de Buenos Aires, para escuchar a esta joven señora, Belén Steingol, nacida en Punta Alta, y en el año 1994 se instaló en Necochea. Belén Steingol tiene una amplia trayectoria en el mundo de la canción, con más de 5 discos editados y varios premios obtenidos, entre el que se destaca el Revelación de Cosquín en el año 1999. Escuchamos a esta joven señora, Belén Steingol, de Necochea, provincia de Buenos Aires, interpretando este vals de Francisco Canaro y Jesús Fernández Blanco, que se titula Corazón de Oro.

Así estábamos compartiendo la música entonces, escuchando a la señora Belén Stengel de la localidad de Necochea en la provincia de Buenos Aires, interpretando este vals de Francisco Canaro y Jesús Blanco que se titula Corazón de Oro. Seguimos con nuestra propuesta incansable de hacerles muy buena compañía musical a través de esta emisora. Y también les vamos convidando a cada uno de ustedes que se suman a esta sintonía de esos matecitos espectaculares que llevamos aquí en el programa. Seguimos entonces con la música, nos vamos hasta la provincia de Córdoba para escuchar a Los Cuatro de Córdoba. Este grupo se formó el 7 de abril del año 1969 por Ángel Bustamante de la ciudad de Córdoba, Héctor Pacheco de Deán Funes, Víctor Godoy de Luan Toro, La Pampa y Américo Albornoz, como Los Auténticos de Córdoba, con el que lanzaron su primer sencillo. Poco después, adoptaron el nombre Los Cuatro de Córdoba. En el 2014, fueron galardonados con el Camin de Oro en el Festival de Cosquín. En el 2016, recibieron la distinción de honor a grandes artistas del folclore argentino. Los escuchamos a Los Cuatro de Córdoba, interpretando en esta oportunidad un ritmo de huayno de René Moreno que se titula Cierren las Puertas.

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Bien, ahí estábamos compartiendo la música, escuchando a Adrián Sosa de la provincia de Tucumán, interpretando este ritmo de huayno que le pertenece en letra y música y que se titula Corazón Tilcareño. Adrián Sosa es sobrino de Mercedes Sosa, es cantor y bombisto, quiere seguir radicado en Tucumán, aunque dice que Dios atiende en Buenos Aires. Y lo estábamos escuchando aquí en nuestro programa Rincón Patagónico. Seguimos compartiendo de esos matecitos que les llevamos aquí en nuestro programa. Seguimos también intentando llevarlos de paseo por diferentes puntos de nuestra Argentina. Ahora nos vamos rumbo a la localidad de Villa Regina, Alto Valle, de la provincia de Río Negro, para escuchar a esta joven señora. Romina Pino nos canta una cueca cuyana de Pablo Rosas que se titula De Canal y Alameda.

estábamos escuchando a esta joven señora, Romina Pino, de la localidad de Villa Regina, Alto Valle de la provincia de Río Negro, que nos interpretaba esta cueca cuyana de Pablo Rosas, que se titula De Canal y Alameda. Seguimos viajando, seguimos compartiendo unos buenos mates, nos seguimos haciendo una muy buena compañía a través de la música, a través de la sintonía de esta emisora. Tomamos rumbo ahora a la provincia de Santa Fe. Nos vamos hasta la localidad de Reconquista. De allí es el Mingo y su conjunto. Mingo Ocaranza y su conjunto es un reconocido exponente de la música litoraleña y del chamamé. Radicado en la zona norte de la provincia de Santa Fe, con fuerte arraigo en Reconquista, popularizando clásicos regionales de impronta campera y bailable. Lo escuchamos entonces de acordeón y guitarra a El Mingo y su conjunto de la provincia de Santa Fe, interpretando una selección de chamamés de varios autores.

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Muy bien, así estábamos escuchando y recordando a don Ángel Echenleiner de la localidad de Carmen de Patagones, sur de la provincia de Buenos Aires, que nos interpretaba un ritmo de gato que le pertenece en letra y música titulado El Curandero. Don Ángel Echenleiner, músico, recopilador e intérprete, nació y se crió en Carmen de Patagones. Su compromiso de artista nativo del sur bonaerense, comienzo de Patagonia, lo hace poseedor de un repertorio riguroso y sustancial, integrado de sus composiciones guitarrísticas y poéticas. Ángel Echenleiner tenía 68 años de edad y falleció el 4 de agosto del año 2021, y lo estábamos recordando aquí en nuestro programa Rincón Patagónico. Les sigo convidando de esos mates verdosos, espumosos, sabrosos y amargosos, y continuamos con nuestra propuesta musical folclórica aquí en este programa Rincón Patagónico. Tomamos rumbo a la provincia de Santa Fe para escuchar en esta oportunidad a esta joven señora, Silvia Lanche, cantautora. Si bien su origen es de la costa de San Javier en la provincia de Santa Fe, ha vivido en distintas provincias del país y actualmente está radicada en la localidad de Paraná, en la provincia de Entre Ríos. La escuchamos a Silvia Lanche, de la provincia de Santa Fe, interpretando un ritmo de litoraleña que le pertenece en letra y música y que se titula Atravesando el Silencio.

Así estábamos escuchando a esta joven señora de la provincia de Santa Fe, actualmente radicada en Paraná, provincia de Entre Ríos. Silvia Lanche nos interpretaba esta litoraleña que le pertenece en letra y música, titulada Atravesando el Silencio. Seguimos con nuestra propuesta musical, les vamos convidando unos buenos mates de esos que cebamos aquí en el programa y los seguimos llevando de paseo por toda nuestra Argentina. Tomamos rumbo ahora a la localidad de Goya, en la provincia de Corrientes, para escuchar a este grupo musical, Embolleré, formado en el año 2011. Embolleré es una palabra de origen guaraní que significa mixtura, mezcla, entrevero. Con más de 10 años de trayectoria, Embolleré continúa explorando nuevos horizontes musicales, siempre con el chamamé como bandera. Escuchamos entonces al grupo Embolleré de Goya, provincia de Corrientes, interpretando esta chamarrita de Aldi Balestra que se titula Adrenalina.

el ritmo de guaraña en compás de 6x8. Vivió en Buenos Aires, compuso el tema India, su mayor éxito, con letra de Ortiz Guerrero. Sus restos descansan en una plaza. Muere a los 67 años.

27 de agosto del año 1921, nace en La Rioja José Jesús Oyola, chayero, músico, autor, compositor. Llevan su firma El Lagaretero, Carnaval del Cochero, Morada, Copla de Ausencia, Peón Viñador, El Arenero y Guitarrero Viejo. Un busto lo recuerda en su casa Chayay Huasi. Muere a los 55 años. ¡Gol!

27 de agosto del año 1946 aparece el libro La epopeya patagónica de Aquiles y Gobone, editorial El Ateneo, Buenos Aires. Muestra acciones, usos y costumbres de la época.

27 de agosto del año 1981, muere en Buenos Aires Feliciano Brunelli, músico, acordeonista, pianista, compositor italiano. Se crió en Rafaela, provincia de Santa Fe. Formó Feliciano Brunelli y su Cuarteto Criollo y el Cuarteto del 900. Con su orquesta característica, actuó por 25 años en Radio Belgrano, autor del vals Ilusión de mi vida, con Alberto Ocampo. Tenía 78 años.

0: Estas fueron las efemérides folclóricas de hoy, recopiladas por el investigador folclórico Juan Carlos Fiorillo. Será hasta mañana. Muchas gracias.
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Muy bien, ahí los estábamos llevando de paseo por la provincia de Santiago del Estero. Estábamos escuchando a la señora Noemí Brandán interpretando esta zamba de Oscar Corbalán que se titula Mi guitarra y yo. Noemí Brandán, amante del folclore y de la identidad santiagueña, cantora de raíces populares, hija de la tradición de artistas salamanqueros que entre el quichua y el español interpretan el alma de la copla nacida entre el río Dulce y el Salado. La escuchábamos en nuestro programa Rincón Patagónico. Seguimos viajando por nuestra Argentina, disfrutando de unos buenos matecitos y, por supuesto, la música de nuestro folclore nacional. Nos vamos hasta la ciudad de Neuquén Capital para escuchar a este grupo, Alma de Nogal, nacido este grupo en el año 2007 en la capital neuquina. El perfil de este grupo está marcado por lo tradicional, estéticamente cuidado desde el punto de vista de la presencia musical, vestuario y puesta en escena. Los escuchamos al grupo Alma de Nogal de la ciudad de Neuquén Capital interpretando esta cueca de Luis Baeza que se titula Que Viva el Folclore.

Estábamos escuchando al grupo Alma de Nogal de la ciudad de Neuquén Capital, que nos interpretaban esta cueca de Luis Baeza que se titula Que viva el folclore. Seguimos aquí en Rincón Patagónico compartiendo unos buenos mates. También esta firme intención de difundir, de divulgar nuevas voces de las diferentes provincias de nuestro país. Por eso ya mismo tomamos rumbo con nuestro paseo hasta la provincia de Tucumán para escuchar a Alcides Núñez. Nació en la ciudad de Juan Bautista Alberdi, al sur de la provincia de Tucumán. Lo escuchamos a Alcides Núñez interpretando un ritmo de carnaval que le pertenece en letra y música, titulado Los Caminos de Tafí.

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De esta manera los acompañamos aquí en nuestro programa Rincón Patagónico, con la buena música de nuestro folclore nacional. Estábamos escuchando recién a don Carlos Di Fulvio, que nos interpretaba esta zamba de Carlos Di Fulvio y Rafael Peña, que se titula Bombo de Palo Viejo. Carlos Di Fulvio, nativo de Carrilobo en la provincia de Córdoba, músico e historiador del folclore argentino. Se destaca como guitarrista autodidacta, poeta, compositor, arreglista instrumental, investigador folclórico e histórico. Finísimo guitarrista, dueño de un particular estilo, tiene un lugar bien ganado junto a otros de sus compatriotas como Eduardo Falú, Atahualpa Yupanqui y Abel Fleury. Lo escuchábamos a don Carlos Di Fulvio aquí en nuestro programa Rincón Patagónico. Les sigo convidando de esos mates espectaculares que llevamos aquí en nuestro programa, mientras los acompañamos con música y por supuesto también los llevamos de paseo. Tomamos rumbo ahora a la ciudad más austral del mundo, hasta la localidad de Ushuaia, capital de la provincia de Tierra del Fuego, Antártida e Islas del Atlántico Sur. De allí es esta joven muchacha, Danay Núñez. Ella, nacida en Trelew, cantante, la música forma parte de su vida desde que nació. En el 2019 formó parte de la delegación de Tierra del Fuego en el escenario Atahualpa Yupanqui de Cosquín. Su voz representa el canto fueguino con la fuerza y transparencia que la caracterizan. La escuchamos a Danay Núñez de Ushuaia interpretando un ritmo de retumbo de Alberto Gómez que se titula Al Sur del Corazón.

Así estábamos escuchando a esta joven muchacha de la localidad de Ushuaia, capital de la provincia de Tierra del Fuego, Antártida e Islas del Atlántico Sur. Danay Núñez nos interpretaba un ritmo de retumbo de Alberto Gómez que se titula Al Sur del Corazón. Continuamos con nuestra propuesta musical, llevándolos de paseo por cada una de las provincias de nuestra Argentina, disfrutando de las voces masculinas y femeninas de los diferentes intérpretes de nuestro folclore nacional. Ya no más, tomamos rumbo mientras les convidamos un buen mate hasta la provincia de La Pampa para escuchar a este conjunto, Los Caldenes. Es un exitoso grupo de La Pampa que evolucionó el sonido del folclore y está formado por Julio Báez, Carlos Villanueva y Marcos Gauna, ahijados artísticos de Víctor Hugo Godoy, de Los Cuatro de Córdoba. El conjunto nace en la década de 1970 y en el año 1999 se renueva hasta alcanzar la formación actual. Los escuchamos a Los Caldenes de la provincia de La Pampa interpretando un ritmo de joropo de Jorge Machuca y Mauricio Fernández que se titula ¿Dónde han quedado tus besos?

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Así estábamos compartiendo la música aquí en Rincón Patagónico, escuchando a Chele Díaz, de la localidad de Esquel, en la provincia del Chubut, que nos interpretaba esta chamarrita que le pertenece en letra y música, titulada Chamarrita de Facón Grande. Celedonio Díaz nació en Trevelín, actualmente vive en Esquel. Es un cantor, trovador, poeta, escritor, historiador. Lo escuchábamos a Chele Díaz aquí en nuestro programa Rincón Patagónico. De esta manera, nosotros ya estamos llegando al final de un nuevo programa de Rincón Patagónico. Queremos agradecerles a todos ustedes la compañía que nos brindan en esta sintonía. Muy amables, muchas gracias. Nos vamos con música escuchando desde la provincia de Salta a este dúo, Tucán y Chaya, conjunto integrado por Luis Alberto Tucán Peretti en voz y guitarras y Ramón Chayita Barrio Nuevo en voz y guitarra. Cierra musicalmente el programa de hoy el dúo Tucán y Chaya de la provincia de Salta, interpretando este huayno de Chaya Barrio Nuevo y Daniel Cuevas, que se titula Bajo el Cielo Calchaquí. Con esto les decimos hasta mañana, gente. Muchas gracias.

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0: Sé ciego, sé indomable.
1: Camina, sufre, ama, pero nunca mires hacia atrás.

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Recuerdos de la infancia en esos viejos caminos. Hoy le ha llegado el tiempo al abuelo campesino, o al árbol envejecido sin ansia de reverdecer. Ya vio a sus hijos crecer, solo le queda un consuelo: un buen trago a mi abuelo, libro abierto del saber.

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0: Muchas gracias.
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2: La música llega ahora con Carlos Baute, Colgando en tus manos.
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0: Y arriba, ¿qué tal? ¿Cómo le va? Muy buenas tardes. 6 minutos están pasando de las 14 horas. Comenzamos Comunicación Rayada. Como todos los días, a través del RF 780 Radio Argentina. Noticias, reportajes, deportes, farándula, música, todo lo que vos querés saber en la tarde.
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0: Desde Ushuaia, capital de la provincia de Tierra del Fuego, Antártida e Islas del Atlántico Sur. ¿Y qué tal? ¿Cómo le va? Buen jueves para todos, 27 de agosto de este año 2026. 3 grados la temperatura actual en la ciudad de Ushuaia. Y como todos los días, se los vamos a acompañar hasta las 17 horas con toda la información aquí en Radio Argentina. Mi nombre es Roberto Castellano, te doy la bienvenida. Línea directa si quieres comunicarte con nosotros, el 445289. Estamos en internet www.radioargentinaushuaia.com. ¿Quieres enviarnos un WhatsApp? 2901-526800. Y si quieres estar informado durante las 24 horas del día, ya sabes, www.notitdf.com. Bien, ahora sí le damos la bienvenida a nuestra compañera Ifi Cajardo. ¿Cómo estás? Buenas tardes.
2: Buenas tardes, bien.
0: Bueno, arrancando este jueves, ¿eh?
2: Sí, señor.
0: Hoy día de la radiodifusión argentina, señoras y señores, este 27 de agosto, de aquellos loquitos de la azotea, ¿se acuerdan, no? De Susini, de Guerrico, de Carranza, de Mujica, el 27 de agosto del año 1920, fue la primera transmisión, ¿eh? La primera transmisión radiofónica argentina, desde allí se le transmitieron desde el ópera, Parsifal, de Richard Wagner, desde la terraza del Teatro Coliseo en Buenos Aires. Así que 106 años tiene la radiofonía argentina y creo que va liderando, lidera como siempre más allá de todos los medios que hay, siempre la radio está en el lugar que tiene que estar, todo el mundo la escucha, es más accesible que otras cosas. Y bueno, viva la radio. Y también saludar a la gente que está del otro lado, que si no hubiera gente escuchando la radio, bueno, no existiría prácticamente. Así que bueno, feliz día de la radio a todos los que hacen radio y a todos los radios difusores también.
2: Hola.
0: Hola.
2: Feliz día de la radiodifusión argentina.
0: Muchas gracias.
2: 106 años de historia.
0: Sí.
2: ¿Castellano?
0: Sí.
2: ¿Tenía ya su programa en aquel momento?
0: Sí, ya habíamos empezado. Sí, sí,
2: eso
0: sí.
2: Eso de que ya habíamos...
0: De terraza en terraza.
2: ¿Quiénes habían empezado?
0: Todos acá, todos. Todo el equipete.
2: A mí me mete su equipete.
0: ya habíamos empezado, teníamos todo. Sí, era otra época nada más, pero bueno... Sí, sí, sí. Pasaron los años, no hay nada que hacerle.
2: Sí.
0: La que también estaba era chiquita, ya siente ni.
2: Sí, era su compañera.
0: bueno, gracias.
2: Ella empezaba en la radio.
0: Sí, sí,
2: y usted ya tenía años de experiencia.
0: Sí, no, claro, yo le enseñé a ella. Así que, bueno, sí, 106 años de la radiofonía argentina.
2: Mi sencillo homenaje a la radio, esa que nosotros elegimos cada día para entrar en nuestras casas con voces y sonidos que reconocemos y aprendemos a respetar. Gracias simplemente por acompañarnos en nuestras jornadas y ser parte de nuestras historias.
0: Bueno, qué lindo mensaje, ¿eh? Muchas gracias. La verdad que sí, es cierto. Uno no sabe dónde está, en qué comedor, en qué taller, en qué automóvil, en qué colectivo. Uno no sabe, la radio está. Y hay algunos que la sintonizan y bueno, la escuchan, le gusta y siguen. Y es cierto, las voces, por ahí no, ni nos conocemos, pero sí...
2: ¡Qué suerte!
0: Pero sí conocen las voces y bueno, eso es la radio, la magia de la radio, ¿no?
2: Otro oyente está mandando su mensajito y dice, gracias por hacernos parte de la comunicación rayada. Cada día para estar menos cuerdos, para sobrellevar cada día.
0: Tiene razón, claro. Uno se va con este programa y bueno, sí se va de los problemas. Y sí, ya alguna vez lo voy a solucionar. Así que, bueno, muchas gracias por los mensajes. Hoy el día de la radio, es cierto, 106 años de aquellos loquitos que, bueno, cerquita nada más, sacaron la transmisión, pero era cerca nada más, y bueno, y ahí empezó todo. 11 minutos se están pasando de las 14 horas en la República Argentina. Lindo sol en la ciudad, de 3 grados la temperatura, pero lindo sol en la ciudad. Aproveche este solcito para caminar y escuchar la radio, por supuesto.
2: Bueno, y ayer lo dijimos, Sí. Estaba sesionando diputados, uh-huh. Una sesión bastante calenchu, que tuvo sus momentos así,
0: yo estuve mirando un poco.
2: Uno de los momentos la sesión, más allá de los temas que todos ya sabíamos eran penales cobrados.
0: Sí, no tenían las manitos justas todas para arriba.
2: Claro,
0: manito enyesada.
2: Exacto. Más allá de eso, uh-huh. Uno de los temas que generó mucha polémica fue lo que hizo Martincito.
0: Martincito,
2: familiar del procercito.
0: Sí, el mismo apellido tienen, familiar directo.
2: ¿Ah, sí?
0: Sí, el mismo apellido.
2: Ay, qué emoción que tenga que ser familiar directo del prócer.
0: Sí, obvio, de ser...
2: Casi prócer.
0: De ser, claro, hijo.
2: Aprendiz de prócer.
0: Sobrino, primo de algún héroe. Héroe.
2: No, es prócer, no es héroe.
0: No, él es mucho prócer. Más, ese es mucho no, más. Es todo, es tiene todos los títulos juntos.
2: Bueno, el asunto es que Martincito
0: vivió
2: así como un momento.
0: Le agarró dolor de pancita.
2: No, porque en medio de la jornada pidió bajen ese cartel. Bajen el cartel.
0: Los diputados tenían, y él les dijo que bajen el cartel a los diputados.
2: Sí.
0: ¡Epa! ¡Qué autoridad que tiene, señor! Presidente de la Cámara.
2: Particularmente al señor diputado del Frente de Izquierda y de los Trabajadores,
0: ajá.
2: Nicolás del Caño.
0: Nicolás del Caño, justo.
2: Nicolás del Caño había pegado un cartelito en la pared. Sí. Y díjole el presidente:
0: sáqueme ese
2: cartel. Puede retirar el cartel que arruina la pared.
0: ¿Viste? El cartel ensuciaba la pared.
2: Arruinaba la pared.
0: Por eso.
2: Pegar un
0: cartel la pegatina,
2: con una cinta
0: pegatina.
2: De scotch.
0: La pegatina.
2: Cinta de scotch. Arruina las paredes.
0: Y claro.
2: Se tiene... cae el revoque.
0: No, imagínate cuando sacás el pegamento.
2: No, si no era pegamento, era scotch.
0: El scotch tiene pegamento. Cuando lo sacaste queda todo marcado.
2: No, pero para más usan cinta de...
0: La de embalaje. Mascar. ¿La de embalaje?
2: No, cinta de mascar, la de papel.
0: Esa no, ni pega. Eso tiene que tenerlo con la mano. Si no, esa no pega nada. Esa es para...
2: Arruina la pared.
0: Es para pintar esa.
2: Arruina la pared, dijo Martincito.
0: ¿Y la sacó del caño?
2: Y lo tuvo que sacar.
0: Lo tuvo que sacar.
2: Pero se armó una bataola. A mí me gustaría que usted en algún momento tuviera la curiosidad de saber
0: qué pasó?
2: Decía el cartel.
0: No, yo te dije, no era lo que decía, pero sí parece que era lo que decía el cartel, más que
2: ¿qué
0: nada.
2: ¿Qué decía el cartel?
0: A ver, ¿qué escribí?
2: ¿Qué Nico?
0: ¿Qué tenía escribido?
2: Que Nicolás del Caño.
0: Sí.
2: Nico para los conocidos.
0: Niquito para los más allegados.
2: No creo que le digan Niquito, que es feo.
0: Es diminutivo, Niquito.
2: Nico.
0: El caño. Sí.
2: Creo que le digan del caño tampoco.
0: ¿Cómo la caño? ¿Y qué le dijeron al diputado?
2: Él tenía pegada en la pared detrás de su banca un cartel.
0: No.
2: Sí.
0: ¿Qué decía el cartel?
2: Las Islas Malvinas son argentinas.
0: No, esos carteles están totalmente prohibidos. Mirá si va a andar poniendo esos carteles. No.
2: Ese cartel daña la pared.
0: Claro, sí, bueno.
2: El edificio merece respeto.
0: Son todos unos vendepatrias estos, ¿eh?
2: No cuidan la pared y el edificio.
0: Así que mirá vos lo que le molestó al...
2: Sí.
0: Ah.
2: Díjole.
0: Claro.
2: Díjole a Martincito.
0: Sí.
2: ¿A Nicolás?
0: Sí.
2: Se daña la pared, diputado.
0: Ajá. Retíreme eso, por
2: favor.
0: Hay
2: empleados que trabajan.
0: Sí.
2: Minuciosamente en el cuidado del edificio.
0: Claro, sí.
2: Se merecen respeto.
0: Así que tuvo que retirar...
2: Y el edificio también merece respeto.
0: Tuvo que retirar el cartel.
2: Y sí.
0: Claro. Qué bronca que debe haber tenido.
2: No solo él.
0: Todos.
2: Muchos otros.
0: Hubo en algún momento que a algunos se les fue casi como
2: muchos
0: para...
2: otros sí. Se enojaron también.
0: Sí.
2: Porque consideraron que era más falta de respeto que él estuviera pidiendo que sacara el cartel
0: claro.
2: Que decía las Malvinas en Argentina.
0: Un poco de coherencia.
2: Sí, claro.
0: Claro. Claro, un poco de coherencia, ¿eh? Sí. De ser sí. Tan así, tan...
2: Yo no sé cómo no hizo que se... Había un diputado,
0: sí.
2: Que es el combatiente.
0: Sí.
2: Bueno, que fue con un traje.
0: Ajá.
2: El traje del diputado.
0: Ajá, sí. ¿Qué traje?
2: Tiene estampado en el bolsillo,
0: sí.
2: El saco.
0: Sí,
2: la bandera que dice las Malvinas son Argentina.
0: ¿Y?
2: Y toda la espalda...
0: También.
2: Tiene... Claro. Estampado lo mismo.
0: Perfecto.
2: Y para mí,
0: sí.
2: Eso desentona con la seriedad del recinto. Martincito, pone claro. Orden.
0: Claro, mira si le va a decir, sáquese el saco porque tiene las Malvinas. No.
2: No, tiene todo estampado el saco, es un bochorno.
0: Ah,
2: se lo tiene que sacar.
0: Claro. Sí, yo calculo que debe haber. Sí, sí, no lo vio, seguramente. O lo vio y se miró para otro lado, ¿viste?
2: Porque era mucho ya.
0: Claro, mira si lo vas a sacar. Sí. Andá a decirle a un veterano de guerra que estuvo ahí que se saque el saco porque tiene estampado las Malvinas.
2: Así que bueno, ese olvidate. Fue como.
0: Sí.
2: Los primeros.
0: Ajá.
2: Aprontes de lo que iba a ser una sesión calanchu.
0: Sí, claro. Eso fue el precalentamiento.
2: Claro.
0: Viste cuando sale a la cancha los jugadores y dice, bueno, ahora va a calentar el seleccionado. Esto es lo mismo.
2: Sí.
0: Y después estaba, pero recaliente todo. Sí.
2: Sí, sí. Muy. Una sesión muy agitada. Con varios temas que afortunadamente ya están resueltos.
0: Claro.
2: Ya está, señoras, señores. Tiene media sanción.
0: Sí, listo.
2: El régimen listo. De inocencia fiscal.
0: No, eso es lo que más
2: ahora
0: importa.
2: Sí,
0: los muchachos ahora
2: sí,
0: tienen todo en blanco ya.
2: Y aceptamos las modificaciones.
0: Sí.
2: Y bajamos un poquito más las multas para aquellos que presenten inconsistencias
0: claro.
2: En sus declaraciones.
0: Sí, se va a llegar a cero. A cero. Multa cero para que... Todos saquen la platita que tienen por ahí y bueno, la presenten sin decir nada.
2: Tiene media sanción.
0: Media,
2: exacto. Tiene media sanción, ahora va al Senado,
0: sí.
2: Donde imagino que también prontamente los señores senadores harán lo propio.
0: Claro.
2: Dentro de lo que tiene que ver con esta iniciativa... Ley de Inocencia Fiscal 2.
0: Sí, sí, sí, sí, sí, sí.
2: Llama la atención, insisto, que todo el criterio aplica
0: sí.
2: A que aquellos que tienen inconsistencias no tengan sanciones.
0: Ajá.
2: Aquellos que se olvidaron de declarar algo no tengan inconvenientes técnicos.
0: Sí.
2: Que haya menos control.
0: Ajá, no, ¿para qué querés controlar?
2: Claro, porque hay una reducción también
0: sí,
2: respecto a los parámetros por los cuales hay que poner la mirada y fiscalizar.
0: Sí.
2: Entonces, menos fiscalización, menos control, mayor cantidad de divisas.

0: inocencia.
1: Les pasó porque les pasó eso, nada más, de inocentes.
0: No, porque en este país, antes había gobiernos que eran muy malos.
1: Ah,
0: eran terribles.
1: Antes. Eso que no.
0: Eso hacían que la gente pagara cuando ganaba.
1: Cuando ganaba mucho. No el trabajador común, cuando ganaba mucho. Sí, eso, viste, le sacaban.
0: Impuesto a la ganancia. Oh, ¡qué bochorno!
1: No, era terrible eso. Claro. Por suerte que ya no está más, che.
0: Entonces, eso hay que
1: eliminar.
0: Repararlo. hay que reparar este atropello.
1: Sí, perdió mucha plata esa gente con los impuestos.
0: No, y lo peor de todo. Que vivieron como en contrabando.
1: Ah, vivieron.
0: Vivieron así.
1: En negro.
0: En las penumbras.
1: ¿Viste cuando sí, qué feo vivir así? Se te anda buscando una velita para que una iluminación, una velita. No, claro.
0: Las bóvedas.
1: Sí, las bóvedas secas.
0: No, tenían todos los piticlines ahí guardaditos y no lo podían blanquear porque el Estado quería robarle su platita.
1: No, le quería robar la platita. Lo que querían era que les digan de dónde habían sacado tanta platita.
0: Pero ellos no le podían decir.
1: Sí, claro, no, porque ¿qué le iba a decir? No pueden andar mintiendo en esas cosas.
0: Es terrible lo que han tenido que vivir estas pobres personas.
1: Pobre gente, che.
0: Que
1: bueno, ahora
0: que salir con los botecitos a rema.
1: Claro, a cruzar,
0: sacando la soja para no pagar retenciones.
1: Sí.
0: Una cosa horrible.
1: Y algunos hasta se llevaban la platita también. Por otros lados cruzaban y se llevaban los fajitos.
0: Bueno, afortunadamente tiene media sanción.
1: Qué bueno, che.
0: La
1: estos
0: ley
1: señores
0: de inocencia fiscal 2.
1: Sí.
0: Más vale que en esta se sumen, porque en la 1 no se sumó nadie.
1: Esta
0: más
1: cámara.
0: Que los funcionarios que están siendo investigados.
1: Ajá. Así que sí, viste, este es el mundo del revés.
0: Así que bueno, gente, media sanción.
1: Qué suerte.
0: Esperen,
1: qué suerte.
0: Todavía no saquen de debajo del colchón. Esperen que llegue el Senado.
1: No, porque esto es recién diputado.
0: Claro.
1: Pero el Senado ya tienen, desde ahora le digo, están todos con la mano levantada. Falta un
0: pero
1: montón
0: no
1: todavía.
0: Pero no es ley. Claro, no hay ley hasta que el Senado no la apruebe.
1: No, claro.
0: Entonces empiecen a juntar todos los dólares que tienen encanutados, que nunca
1: ahí,
0: los declararon.
1: Claro, así después los pueden
0: para
1: declarar.
0: Para que puedan blanquearlo.
1: Tranquilamente.
0: Organicen todo, tengan regla, que no le pase como al Manu, que hace no sé cuántos meses
1: pobre,
0: que está intentando juntar los papeles.
1: Pobre muchacho, no encuentra los últimos papeles, claro. Yo no sé. Y ha trabajado, se ha deslomado.
0: Sí. Se merecía la cascada, pero bueno.
1: No, sí.
0: Terrible.
1: La cascada la tiene, sí.
0: No sabemos si la va a seguir teniendo.
1: ¿Cómo la va a tener? No sabemos.
0: Bueno, ese fue uno de los temas.
1: Sí.
0: Del día de ayer.
1: Del día de ayer, claro, Calenchú.
0: El otro tema. Afortunadamente.
1: Sí, también.
0: Estamos cuidando.
1: Sí.
0: El Banco Central de la República Argentina.
1: Ya estamos todos comprometidos y compenetrados con cuidar el Banco Central.
0: Sí.
1: El señor que va a estar de presidente, él prácticamente su vida, lo que le queda de vida, va a estar en el banco. No lo mueve nadie de ahí, nadie.
0: Imaginémonos que cuando estaba esta ley, el presidente que
1: lo
0: ponía no lo podía sacar. ¿Se acuerda que tuvimos una trincherada?
1: Sí, no, claro, estuvo atrincherado. Sí,
0: y
1: no.
0: Se negaba a irse.
1: No, y ahora no sabe. Ahora
0: la ley lo va a habilitar a no irse, imagínese. No. Ya no se atrinchera, no hace piquete, no hace nada, se mete y se sienta ahí.
1: Y ahora va a poder hacer lo que quiere ya, directamente. Si quiere alquilar, por ejemplo, en habitaciones, porque él había flojo de piticlín.
0: La verdad, esa parte me llama la atención porque lo que se establece que el presidente del Banco Central lo nombra el presidente.
1: El presidente, claro, sí.
0: Lo tiene que ratificar diputados y el Senado, pero lo nombra el presidente porque se entiende que es alguien que tiene que trabajar
1: afinidad absoluta
0: con la gestión gubernamental.
1: Claro. Y bueno, y ahora cuando venga el otro presidente, decís, este no lo quiero acá. Si cambia el presidente,
0: no lo va a poder sacar.
1: Ay, va a tener que buscar otra ley.
0: Pero ya le digo, eso a mí me llama mucho la atención porque queda como extraño.
1: Queda medio descolocado, sí. Queda
0: o sea,
1: medio
0: es como que

0: mañana saquemos una ley que diga, no, ministro de Economía no lo puede remover, salvo el Senado lo puede remover.
1: Claro.
0: Entonces viene el próximo presidente y se tiene que quedar con el Adornito ahí metido.
1: No, Adorni ya no está más. Ya se fue Adorni. Es cierto eso, lo es cierto.
0: Es un poco extraño.
1: Sí, sí, sí, vaya
0: y
1: a saber.
0: Y después, el otro punto que, si estamos cuidando el banco, uh-huh. si estamos intentando, porque esto lo dijo, ¿sabe quién lo dijo?
1: No.
0: Ay, yo tengo que contarle quién lo dijo.
1: A ver, ¿quién dijo eso?
0: ¡Santiago Pauli!
1: No sé, ni quién es Santiago Pauli.
0: Y nuestro diputado.
1: Ah, ¿tenemos un diputado que se llama Pauli?
0: ¡Sí!
1: ¡No me diga!
0: ¡Y habla!
1: ¡Wow! ¡Qué grande! Habla y todo.
0: Y para mí es contador.
1: ¿Sabe de número?
0: Tiene que ser contador porque es el presidente de la Comisión de Finanzas.
1: Pregúntale cuánto es la mitad de 2 más 2. A ver si te acierta.
0: Pero si yo no estoy hablando con él, ¿cómo le voy a preguntar?
1: No, pero después cuando tengas alguna oportunidad, preguntale. A ver si ahí nos vamos a dar cuenta si es contador o no.
0: No sé, para mí es contador.
1: Ajá. Mira.
0: Pues... Ha de ser contador porque, a ver, sí. ¿A quién va a poner usted de presidente de la Comisión de Finanzas?
1: No, sí, alguien que entienda de números. Tiene,
0: obvio.
1: De economía, finanzas, solidez. Hay tantas cosas que tiene que saber.
0: Entonces, si Santiago Pauli es presidente de la Comisión de Finanzas...
1: ¿De qué? Sí, ese, aunque sea anduvo con el contador en la escuela. Contando
0: docente
1: uno,
0: de
1: dos,
0: música
1: tres.
0: No es, por ejemplo.
1: No, docente de música no. No. Ah, mira, vos no la tenía esa. A ver, vamos a preguntar.
0: Bueno, el asunto es que el señor Santiago Pauli, presidente de la Comisión de Finanzas de la Honorable Cámara de Diputados de la Nación de la República Argentina...
1: Ajá.
0: ...aseguró...
1: A ver.
0: ...que esta reforma del banco...
1: Sí.
0: Paréntesis de nuevo.
1: Sí.
0: Por favor, podemos hacer un paréntesis. Porque es el mismo diputado que nos dijo que nos quedemos tranquilos que ninguna de las leyes del gobierno nacional perjudicaban a Tierra del Fuego.
1: Sí.
0: Por la duda. Sí. Recuerdo.
1: No, yo me acuerdo tranquilamente.
0: Bueno, el asunto es que el diputado Pauli aseguró que la reforma busca que no sea saqueado el banco.
1: Ajá,
0: que no se convierta en una herramienta para hacer política.
1: Claro, claro.
0: Para que tengamos un peso fuerte. Para que nuestro país de una vez por todas avance.
1: Sí.
0: Que los argentinos vuelvan a tener, a recuperar la capacidad de ahorrar.
1: Sí.
0: Progresar.
1: Sí.
0: Planificar.
1: Sí.
0: A largo plazo.
1: Sí.
0: Y de vivir la vida que tiene.
1: Ah.
0: Es muy poético.
1: No, es tremendo.
0: Para mí esto es literatura.
1: ¿Quién lo dijo esto? No, él es, sí, él es docente político.
0: ¿Es docente político?
1: Es docente político.
0: Docente de literatura.
1: Docente de literatura política.
0: No.
1: Es docente.
0: Díjole.
1: Díjole el docente.
0: El mal uso del Banco Central tuvo como consecuencia...
1: Sí.
0: Que se convirtiera en una extensión del Ministerio de Economía.
1: Ajá. Mira.
0: Vamos a eliminar.
1: Sí. ¿Qué más van a eliminar? Ya no queda nada.
0: Los adelantos transitorios.
1: Ajá.
0: Vamos a prohibir.
1: Sí.
0: Los préstamos.
1: ¿Los préstamos?
0: Al gobierno nacional. A las provincias.
1: Ah, todo.
0: A la ciudad autónoma de Buenos Aires.
1: Todo.
0: Prohibir.
1: Miro.
0: La compra de títulos.
1: Ah, no puede ser
0: del
1: nada.
0: Del Estado Nacional.
1: Pero, ¿y qué va a hacer el Banco Central entonces?
0: Ah, esa sí ya la sé.
1: ¿Va a tener los piticlines nada más ahí guardado?
0: No.
1: ¿Qué va a hacer?
0: No.
1: A ver.
0: No. Va a poder pedir préstamos en la banca internacional poniendo como garantía las reservas que tenemos nosotros en el Banco Central.
1: Perdón, las reservas ya no tenemos más nada si se las llevaron.
0: No.
1: ¿El oro
0: no
1: que teníamos? ¿El oro que teníamos no?
0: Parte.
1: Ajá.
0: Parte.
1: Oh, quedó algo.
0: Queda.
1: Queda todavía.
0: Queda. Ajá. No se sabe cuánto.
1: Bueno. Bueno.
0: Pero el asunto es que va a poder poner nuestro oro, su oro, el oro de todos.
1: Sí.
0: Los dólares.
1: Sí.
0: Suyo.
1: Uh-huh.
0: Ponga su dólar en el banco, por favor. Sí. Porque el Banco Central lo necesita.
1: Sí.
0: Como garantía para la deuda argentina. Vamos a pedir más deuda. Pero poniendo como eje y aval nuestras reservas en el Banco Central. Eso también es parte de la modificación.
1: Uh-huh. Qué tema, ¿eh?

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0: Y bien, estamos de vuelta, 30 minutos está pasando de las 14 horas en la República Argentina. 2901-526800. Si quieres enviarnos un WhatsApp. Están llegando algunos presentes por el Día de la Radio, muchas gracias. Estamos en internet, ya sabes, www.radioargentinaushuaia.com. Bueno, qué cuántas cosillas,
1: sí,
0: ¿no?
1: Que sí, pasan, bueno, uno de, sí. El tema este puntual que sí. Le decía recién, lo que tiene que ver con el artículo 13.
0: El artículo 13.
1: Fue pedido que se tratara,
0: sí,
1: por exacto. Separado, o sea que cada sí, artículo cada se artículo tratara por separado.
0: Y que se votara ahí, claro. Por artículo.
1: No, para ver si realmente todos los diputados estaban de acuerdo,
0: claro,
1: dentro de los 144 votos afirmativos sí. Del proyecto concreto,
0: sí.
1: Si todos estaban de acuerdo en usar las reservas del Banco Central como garantía de deuda de la Argentina.
0: Claro, es un punto bastante delicado ese, ¿no?
1: Sí.
0: No es cualquier punto.
1: Claro.
0: Sí, aparte también que pedían algunos diputados, escuché algunas diputadas que pedían que para la votación pongan el dedito, no que levanten la mano, que quede, que quede quién sí y quién no.
1: Claro.
0: Porque si no, si vos levantás la mano, no queda nada más que eso, que levantaste la mano enmarcado. Pero en la otra forma, cuando vos pones el dedito,
1: queda
0: evidentemente
1: el registro.
0: Queda el registro, claro. de cada diputado como votó.
1: Pero bueno, justo se nos falló el ajá. Pone dedito.
0: Ah, se falló, el no anduvo.
1: No andaba el pone dedito.
0: Ah, viejo, qué héroe, en la Argentina pasan cada cosa. Claro,
1: el pone dedito no funcionaba,
0: no funciona.
1: Capaz que el postnet sí funcionaba.
0: El mismo, sí, no.
1: Pero el postnet no sirve no. Para poner el dedito.
0: No, el postnet sirve para otra cosa. Que, no sé, para qué se van a hacer un postnet ahí, si eso no es ningún comercio. Pero, bueno.
1: Siempre hay alguien que anda con un postnet en el bolsillo.
0: Sí. Claro, o sea, por ahí necesitan comprar agua, viste que toman agua y tienen que tener algún respaldo de algo.
1: Bueno, dentro de los que no estaban sí. De acuerdo con esta modificación, estaba el diputado de la coalición cívica,
0: ajá.
1: Maximiliano Lilito Ferraro.
0: Maximiliano Ferraro.
1: Sí, señor.
0: Bien.
1: Él dijo que la reforma anterior del Banco Central derivó en un descontrol absoluto.
0: Ah, ¿sí?
1: Sí.
0: Ajá.
1: Y que una reforma de esta envergadura no podía hacerse de esta manera, a entender de él. Sobre todo por esto, o sea, porque juntaste las voluntades mediante lo que sea, no se puede tratar algo tan serio e importante de buenas a primeras, a capítulo cerrado, no modifiquemos nada.
0: Claro, así como está.
1: Claro.
0: Está bien así.
1: Claro.
0: No tenían esa.
1: No, él no estaba de acuerdo en eso. No estaba tampoco de acuerdo con esto de la inmovilidad del directorio del Banco Central. Sí, de que se traten los pliegos
0: sí.
1: De cada uno de los directores y que con esta modificación el Banco Central en realidad no queda blindado, sino que todo lo contrario, queda sujeto a decretos de necesidad y urgencia.
0: Claro, lo necesitas poner un decretito y ahí sácate.
1: Claro, necesito el oro.
0: Sácate.
1: Decretito, listo,
0: decretito
1: ya está.
0: Decretito y listo, ya está. Estoy comodísimo,
1: sí.
0: cómodo.
1: Sí. Claro. Sí.
0: Sí,
1: Pichetto
0: sí.
1: También estaba en contra de este proyecto y él planteaba que buscaba la peruanización del Banco Central.
0: ¿La qué?
1: Peruanización del Banco Central.
0: ¿Peruanización?
1: Sí. Dijo que es una trampa cazabobos.
0: Ajá. Mirá. ¿Qué tema esto? Dios mío.
1: Y díjole.
0: Díjole. Ajá.
1: Que en realidad.
0: Sí.
1: Esto es un acuerdo entre socios.
0: ¿Entre socios?
1: Sí.
0: ¿Quiénes serían los socios?
1: Él y él.
0: Dios mío.
1: ¿Y el presidente del Banco Central?
0: Sí.
1: Esto no le cuenta a nadie.
0: ¿El señor del presidente del Banco Central?
1: Sí.
0: Sí.
1: ¿Era socio?
0: No.
1: Sí.
0: No creo. ¿Socio de quién?
1: De Luchito.
0: ¿Qué Luchito?
1: ¡Luchito!
0: ¿El Luchito que conocemos todos?
1: ¡Sí! ¡El Luchito K!
0: ¿Cuál es el Luchito K? No me viene a la mente el Luchito K.
1: Sí, sí. Dijo el don Pichetto.
0: Ah, mirá.
1: Que Luchito.
0: Sí.
1: Y Santi.
0: Sí.
1: Son socios en empresas.
0: No. ¿Son empresarios también?
1: No, son socios.
0: ¿Son socios?
1: Sí.
0: Pero son empresarios entonces.
1: Son ministro y presidente del Banco Central.
0: Y empresarios. ¿Y están haciendo algún negocito? No.
1: No, él dijo el don, sí, Pichetto.
0: No, a veces Pichetto no le querías mucho,
1: ¿Cuál es? Se llama Miguel Ángel.
0: Ah, el Pichi. No, yo pensé que era otro Pichetto que conozco yo.
1: No, este es Miguel Ángel.
0: Ah, este
1: es un ángel.
0: No, este se levanta temprano, estudia todo, ¿no? Sí.
1: Dijo que el Santi,
0: sí,
1: que es el presidente del Banco Central,
0: sí,
1: y el Luchito,
0: ajá,
1: que es el que maneja la platita,
0: sí,
1: eran, sí, socios,
0: uh-huh,
1: de Trader.
0: Ajá.
1: Yo te iba a decir, ¿y qué es eso? Y yo me quedé pensando, dije a mí misma, será traer y llevar. Llevar, llevar, sí, y llevar y no traer. Y ante la pregunta,
0: sí,
1: analice,
0: a ver,
1: ¿qué es un Trader? ¿Qué hace?
0: ¿El qué? A ver, ¿qué?
1: El trader.
0: ¿El trader?
1: Sí.
0: ¿Trader?
1: El trader. Es gente que se dedica,
0: ajá,
1: a mirar, observar.
0: ¿Cuántos puestos de laburos nuevos que hay, Eso que espían, que miran, los lentes mágicos, los lentes...
1: No, pero es que él no termina.
0: Ah.
1: Él mira.
0: Sí, ¿y?
1: Observa.
0: ¿Y después?
1: Analiza. Las inversiones, los movimientos, quién saca sus piticlines, a dónde los lleva, qué vende, qué compra. Ajá. Y después ellos invierten.
0: Ajá. Ah, andes viendo
1: los piticlines de los, sí, clientes.
0: Sí.
1: Y compran, venden, compran acciones, divisas, criptomonedas, bono.
0: Wow, la nueva era es eso.
1: Claro, nada se dedican a eso.
0: Nada de laburo y todo, o sea, todo timba.
1: Hay gente que analiza los mercados.
0: Sí, está bien. Hay
1: imaginémonos gente que ninguno de los dos tiene,
0: no,
1: nada que lo pueda favorecer con respecto al resto, porque ser presidente de un banco no lo habilita, no, a nada.
0: Siempre hubo de ese tipo de cosas porque esos negocios siempre existieron.
1: Claro.
0: Lo que pasa es que no todos podemos hacerlo ni enterarnos.
1: Y no todos pueden ser presidente de un banco.
0: Y no, que tener la facilidad de tener todo a mano ahí. ¿Viste? Es como todo, el presidente de tal institución y él maneja todo. El presidente de tal, él maneja todo. Claro. Esto es lo mismo. La verdad que es un banco.
1: Ni mucho, sí, menos tener una relación societaria con un ministro de Economía. O sea, ¿qué mejor empresa para contratar que esa?
0: ¿Cuándo me dijiste que
1: para
0: quiénes
1: vender
0: eran? Sí.
1: Comprar y analizar el mercado,
0: sí,
1: cambiario, a ver dónde nos conviene invertir.
0: Sí.
1: ¿Qué mejor que alguien,
0: claro,
1: que tiene este tipo de información?
0: Fidedigna.
1: Obviamente.
0: Nada de todo de primera es eso.
1: Claro.
0: Sí, claro. Mira que dentro de 2 horas va a pasar tal cosa.
1: Claro.
0: ¿Qué hago? Entonces, invertí ahora.
1: Ese es el tema. Eso es lo que decía el Pichi.
0: Mirá que
1: por ahí hay un temita que es un poco raro.
0: Sí, pasan cosas raras.
1: Claro, o sea,
0: sí,
1: el que maneja la información con el que maneja la plata.
0: Ajá, mirá vos, che. ¿Pueden ser socios esos dos?
1: Porque, eso dijo el don Pichi.
0: Porque uno maneja la plata, el otro maneja la información. ¿Pueden ser socios?
1: Eran
0: carne y mugre,
1: no, eran socios, trabajaban,
0: sí,
1: juntos.
0: Ajá.
1: Ahora uno es presidente, no, y el otro es ministro, me imagino,
0: no, ya
1: yo
0: sé,
1: que están totalmente desvinculados de todo eso.
0: Sí, no, no pueden estar, no están juntos.
1: Y lo otro que dijo el Pichi, Que el Pichi también ya los años le están pesando, tiene problemas, un señor chismoso. Grande.
0: Sí, señor, señor.
1: ¿Por qué lo hiciste? Mira, sí. Esos abuelitos así caprichosos que quieren, siempre quieren lo mismo.
0: Qué jodido que son esos viejos.
1: Eso lo sabré yo.
0: No, esos viejos son jodidos.
1: ¿Por qué él díjole?
0: A ver.
1: Más encima están blindando este banco, cerrando el banco, sí, a la observación, al análisis,
0: todo, no, ahí no
1: a la información, si a todo.
0: No, está cerrado por
1: completo. Y dijo don Pichetto.
0: Sí.
1: Y hasta ahora,
0: sí,
1: nunca nos dijeron.
0: Ajá. ¿Dónde?
1: ¿Qué no nos dijeron?
0: ¿Dónde?
1: ¿Dónde?
0: ¿Está?
1: ¿Qué?
0: El oro.
1: No sabemos qué hicieron con el oro.
0: Pichi.
1: No hay ningún tipo de información.
0: Pichi, sos mi ídolo. Nosotros hace 25 años que estamos preguntando eso.
1: No, hace 25 años porque recién hace 3 añitos que lo sacaron a pasear
0: desde
1: un ratito.
0: Desde que salió el oro a pasear, nadie sabe con decirte dónde está. Ellos lo tienen, pero no sabemos dónde. Y sí lo tienen. O por ahí ya está... por ahí hecho anillos.
1: Y dijo que él no está de acuerdo, sí, con este contexto actual.
0: Ajá.
1: Que es de destrucción masiva.
0: Destrucción masiva ya es peligroso.
1: Sí, sí, dijo él.
0: Es muy, muy peligroso.
1: Sí.
0: Sí, por ahí comparto algunas cositas de lo que dice el señor.
1: Y terminó diciendo Pichi.
0: El Pichi.
1: El Pichi.
0: Sí.
1: El Banco Central de la República Argentina.
0: Ajá.
1: Debe estar subordinado al interés general del país.
0: Y sí, porque es el máximo, el padre de todos es el Banco Central.
1: Y este,
0: sí,
1: es un proyecto, uh-huh, para la gilada.
0: Ajá, para la gilada. Habría que saber quiénes son las giladas, porque viste que la casta es una. Viste que dijeron, vamos por la casta. Y la casta éramos todos nosotros. La gilada ya no sé quiénes eran, ¿eh? No, eso ya es... ya ahí me cuesta saber un poco, lo sé. Pero bueno, ajá, el Pichi vino con los tapones de punta.
1: Sí.
0: Y alguien tiene que decir algo, porque si no es muy, viste...
1: Es bueno, el otro que habló todo. Fue Sergio Palazzo, que algo sabe de banco.
0: No, eso sí que debe tener, pero la precisa, Palazzo. Palazzo debe tener la precisa. ¿Qué dijo don tiró un palazo?
1: El señor Sergio Palazzo dijo...
0: Otro diputado, ahora es diputado.
1: Sí.
0: Sí.
1: Que en el resto del mundo...
0: Sí.
1: Los objetivos...
0: Ajá.
1: Son mucho más amplios que los que tiene la Carta Orgánica del Banco Central hoy.
0: Ajá.
1: Que incluso incluyen...
0: Sí.
1: La estabilidad del sistema financiero.
0: Sí, claro. Que eso es fundamental. Tener esa estabilidad es lo primero.
1: Díjole.
0: Sí.
1: Porque preservar la estabilidad,
0: sí,
1: del mercado, significa lo más importante hoy.
0: Mm.
1: No sé por qué dice eso.
0: Sí.
1: No lo entiendo yo, porque lo plantea, pero él lo plantea.
0: Bueno, son cosas que por ahí o las manejan mucho mejor que cualquier otro, porque están dentro de todo ese sistema, ¿no?
1: Y lo otro que planteó, que no deja de tener su coherencia,
0: sí,
1: dice, ¿por qué si se pide mayoría agravada para la destitución del directorio,
0: sí,
1: no se pide también para la designación de las autoridades?
0: De las autoridades, obvio. Tendría que ser igual, de una
1: o
0: forma
1: o sea, que
0: de
1: en
0: otra.
1: Realidad lo que se está buscando es perpetuar en el poder a los que hoy están.
0: Claro, y listo.
1: Y
0: para
1: no...
0: Que, y no, porque si llega gente nueva,
1: sí,
0: puede pedir que se anule esto, que se anule lo otro, pueden pedir una nueva ley, vamos a derogar esta, pongamos otra, porque esta es la que... Bueno, de esta forma no, porque de esta forma la gente que está ahí va a estar inamovible. Entonces va a quedar ahí de por vida, y después vendrá el hijo de los hijos, y seguramente no sé cómo será.
1: Así que bueno, insisto, ya tienen media sanción, más allá de lo que decía el Pichi, Palazzo, de lo que decía Ferraro.
0: Uh-huh.
1: Y yo tengo que decir una cosa,
0: sí.
1: Ferraro no es cuca.
0: No,
1: es anti-cuca.
0: Sí, bueno, pero igual es coherente.
1: No, pero yo aclaro.
0: No, pero es coherente, digamos.
1: Pichetto,
0: sí,
1: no es cuca.
0: Es peronista él. Con su partido, sí, es peronista. Toda la vida se es reconocido por el peronismo, siempre.
1: Él es más...
0: No.
1: ¿Cómo se llama el señor este que era presidente de la República Independiente de Córdoba? Es más cercano a ese sector.
0: Schiaretti.
1: Que tampoco es...
0: Schiaretti.
1: Tampoco es renovador.
0: Era del peronismo renovador, creo. Él,
1: claro, ¿no? Pero tampoco es Cuca.
0: No. Pero no sé quiénes son los Cuca. Yo, ¿a quién le llaman Cuca? ¿A cuál?
1: Los Cuca.
0: ¿Pero quiénes son los Cuca?
1: Los Cuca.
0: Pero no sé quiénes. Yo lo conozco a los Cuca que me decían que prenda la heladera, que la llene de cosas. Eso conozco yo, esos Cuca. Cambia el auto, andá y comprate un televisor. Bueno, esos Cuca conozco. Después otros Cuca no conozco.
1: Bueno, después si quieres hablamos de los televisores.
0: Ajá. Los televisores. No se vendió un televisor ¿sabes? en este mundial. Bueno, sorpresa, ¿no? Así que, entonces, el temita de la Cámara, ¿eh? Ahora, sí. En el Senado, tratan los pliegos de Bertuzzi.
1: No, todos los pliegos.
0: Y Yadarola.
1: Yo le dije.
0: Yadarola.
1: Lo ponen en el nombre de ellos dos.
0: Sí,
1: pero
0: claro.
1: Son 70 pliegos. Sí. Y lo que me llamó mucho la atención es un informe que salió hace unos días atrás.
0: Sí.
1: Del que nadie comentó nada, porque era un informe
0: Hay cosas que no le interesa a la gente.
1: Claro.
0: Sí.
1: En el que hacían un análisis de la cantidad de familiares que tenía cada juez.
0: No, pero eso es absurdo.
1: En su juzgado.
0: Mirá si van a poner gente en su juzgado, gente conocida y pariente.
1: No deberían porque la ley de ética pública lo prohíbe.
0: Sí, no, por eso no ponen. Son parecidos, los, algunos tienen S, otros sin S. Por ejemplo, en vez de castellano, castellanos. No es el mismo. ¿Ves? Y la gente dice, ves, es el pariente. No. Es falaces. Mirá si van a estar poniendo los parientes.
1: Bueno, había un informe que planteaba eso. En todos los juzgados.
0: Es impresionante. Del país. En todos los juzgados del país.
1: La cantidad de familiares, ajá, amigos, hijos, entrenados, nueras, cuñados, yerno, suegra, tío, el perro, el gato y el nieto.
0: Con suegros.
1: También.
0: Así que ponen de todo. Sí, es mejor gente conocida porque sabe cómo trabajás vos.
1: Ahora, lo bueno sería saber cómo ganan los concursos esa gente.
0: Ah, bueno, eso ya... ¿Pero hay concursos? No hacen concurso, entran. No hacen. ¿Para qué quieren concurso? Si sabe que tú, un familiar tuyo, que es buena gente y que, bueno, que opina como vos, listo, adentro. ¿Para qué quiere hacer concurso? O sea, hay que hacer concurso.
1: Hay que hacer concurso.
0: Ah, bueno. Qué bárbaro, Bueno, así que hay una gran cantidad de apellidos muy parecidos.
1: No, familiares.
0: Familiares.
1: Familiares.
0: Familiares, sí. Qué feo. Entrar así por la ventana, ¿eh?
1: Yo creo que lo peor que le puede pasar
0: horrible,
1: a alguien.
0: Horrible. Entré, sí. ¿Qué? Ah, tu papá es fulano tal. Sí, ay, él te, sí, me
1: que
0: convocó.
1: Que tu suegra te contrate.
0: Oh, olvidate.
1: Pues me imagino la pelea en casa. Pórtate bien porque si no le digo a mi mamá que te está portando mal.
0: Le digo a mi mamá que te baje. Y en vez de juez vas a
1: hacer... Cuente de los haberes porque me estás afanando mis tetitas.
0: En vez de juez voy a otro puesto a trabajar. Nada de esto. El señor sabe cómo se tiene que portar, ¿no? Termina de sacarse el traje, la corbatita y a cocinar, a lavar los platos.
1: Bueno, hay de los dos. Porque queda mejor contratar al nuero.
0: Ahí, claro. Sí, queda mejor.
1: Queda mejor contratar al nuero que la hija.
0: Al nuero. ¿Cómo el nuero?
1: Al nuero.
0: ¿Quién es el nuero?
1: El nuero.
0: Ah, el nuera. El nuera lo que quería para mi hija. ¿Y este es el que tú me trajiste?
1: ¿Qué cargo tiene usted en el juzgado? ¿El nuero?
0: No era lo que yo quería. Qué bárbaro. Bueno, la cosa es que entonces también esto sucede en la Argentina.
1: Sí.
0: Pero qué cosas nuevas que están pasando, che. Ya lo prendí la heladera, se mete cualquiera de juez.
1: Y la cantidad de familiares de senadores.
0: Oh, bueno, pero es senador, esa es cena, nada más.
1: No tienen vínculo con el Poder Judicial.
0: Nada.
1: No, entra por concurso.
0: Ah, no, eso
1: entra. Por concurso.
0: Sí. Bueno, qué suerte. Hay gente que se maneja muy bien. Yo he visto muchos, por ejemplo, diplomáticos, cancilleres que se manejan muy bien en la Argentina.
1: Bueno, pero eso es otra cosa.
0: Son de carrera.
1: No, bueno, pero eso es otra
0: gente
1: cosa.
0: Gente metida, pero por no, los propios gobiernos.
1: A ver, la ley habilita.
0: Sí, pues
1: distinto.
0: Habilita.
1: La ley habilita al Poder Ejecutivo a nombrar una cantidad de embajadores que no son de carrera.
0: No son de carrera. Qué feo, ¿eh?
1: Y ahí lo tenemos, por ejemplo, Alex.
0: Sí.
1: ¿Se acuerda de Fernando Iglesias?
0: No, pero ese era el diputado.
1: ¿Se acuerda de él?
0: ¿Pero cómo me voy a acordar de él? Sí, en una carita así muy expresiva. Sí. ¿Y qué él ahora es? Sí.
1: ¿Embajador?
0: Es embajador.
1: Sí. ¿Embajador?
0: ¡Coitor!
1: De la República Argentina.
0: De estar haciendo...
1: Ante la Unión Europea.
0: Sí, de estar haciendo en los programas de televisión, ahí iba a discutir un poco... Zafó, se metió en la política, lo metieron y
1: hemos tenido otros peores.
0: Y ganó en la Cámara de Diputados.
1: Tuvimos a juez.
0: Y después levantó la manito y se lo llevaron de embajador. Qué barro, qué suerte que tiene alguna gente. Me da una bronca eso, che.
1: Se llama envidia.
0: ¿Cuánto estará ganando un embajador? ¿15 millones, 20 millones de pesos?
1: Yo creo que más porque en realidad
0: ellos necesitan platita.
1: Por un lado tiene que cobrar sueldo como corresponde.
0: Y claro,
1: gastos de representación.
0: Sí, muchos gastos.
1: Viáticos.
0: Claro.
1: Y en dólares. O sea,
0: sí,
1: todo el paquetito completo.
0: No, sí, también tiene perros, gatos y todo eso. Eso te consume también. Alimentos.
1: Pero a ver, la realidad es que usted tiene que modificar su vida.
0: Y todo.
1: Tiene que agarrar a la familia o separarse. Sería el camino 2.
0: Y no sé si ese carilindo se estaba con su familia, pero no sé, la verdad que no sé.
1: No tengo idea, pero bueno, el camino, si yo lo nombro embajador.
0: Sí, ojalá. Dale, nombrame. Dije, ya listo. Ya, me llevo a mi secretario ese, sí.
1: África.
0: A Beto, no importa, África, cualquier lado.
1: No, pero ya sé. Usted va a ser el embajador de comunicación rayada en la Franja de Gaza.
0: Pero me tengo que poner casco para ir allá. Me tengo que poner casco, alguna coraza, algo que no...
1: Pero el tema es que se tiene que mudar. Tiene que buscar dónde vivir.
0: Sí, es bravo. Ya.
1: Tiene que llevarse la familia.
0: ¿Están caros los alquileres por allá?
1: La familia, no se consiguen.
0: No se consiguen, les digo. No, terrible. Bueno, la cosa, señoras y señores...
1: ¿De cuál sea el idioma?
0: Y es cierto, tenés que trasladar a toda la familia... tenés que llevarte porque
1: los hijos, mandarlo a colegios allá en la Europe.
0: Oh, eso sí.
1: Por ejemplo, ¿no?
0: Lo que valen. Sí. Valen como, no sé si algo de...
1: Bueno, también...
0: Sí.
1: Lo puede dejar acá.
0: ¿Al nene? ¿Qué lo va a dejar atado solo acá, no?
1: No, con la familia, ¿se entiende? ¿Cómo? Se va solito.
0: Ah, no, pero eso ya no es vida, ¿no? ¿Cómo va a dejar la familia? Tenés que llevarte todo, el perro, el gato, todo lo que tenés que llevarte, sí, toda tu familia. ¿Cómo va a ir solo y va a dejar toda la familia?
1: Se va a trabajar.
0: No,
1: no,
0: pero
1: se va de vacaciones.
0: Cuatro años te vas.
1: En realidad, por ahí menos. Hay algunos que han durado meses.
0: Sí, lo rajaron porque habló mal del país. Me acuerdo de juez que lo rajaron.
1: Un saludo con mucho cariño para todos los que hacen posible el programa en el día de la radio.
0: Bueno, muchas gracias por el saludo.
1: Muchas gracias, Francisco, y el saludo
0: viene
1: desde México. Con
0: México cariño. Lindo. Gracias, Francisco, ¿eh? 5 minutos faltan para las 15 horas. Nos vamos a ir a un cortecito, ¿eh? Y venimos.
1: Hola.
0: Hola.
1: Buenas tardes. Ya se me está haciendo costumbre escribirles.
0: Oh, qué suerte que nos escribe. Aprovechá ahora que tenés tinta. Tiene tinta la lapicera, dale.
1: ¿Ustedes saben qué está pasando en Península Mitre?
0: Ajá.
1: ¿Y qué tiene que ver la Clínica San Jorge en todo esto? Después le vamos a contar.

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0: 5 minutos, está pasando de las 15 horas en la República Argentina. 2901-526800, muchas gracias por los WhatsApp, por el Día de la Radio. 106 años, estamos jóvenes. Bueno, hoy estuvimos tempranito en la Casa de Gobierno, un anuncio muy, pero muy importante.
1: Sí, sobre todo para los que se endeudaron, sí, porque compraron el televisor, sí, para ver el Mundial, sí, y no lo pagaron porque se perdió el Mundial.
0: ¿Viste que dijo el presidente? Oh, claro, ¿para qué andás gastando plata si no tenés, che?
1: Eso.
0: Tenés que ser sólido para...
1: Después
0: para tenés
1: que salir el banco ahí a ayudar.
0: Claro, bueno, el Banco de Tierra del Fuego, por suerte, va a ayudar a muchas familias, pymes, empresitas y demás. Nadie mejor que hablar con alguien de allí para que nos dé todos los detalles. Vamos a hablar con el vicepresidente del Banco Tierra del Fuego. Tenemos a Daniel Peralta.
2: ¿Mejor? Ahí estamos mejor.
0: Bueno.
2: Ahí estamos, perfecto. Bien, como vos recién en tu alocución, salud y artículos de primera necesidad. Digamos que es bastante amplio ya en función del título. Y después, bueno, obviamente están las condiciones y están a dónde se apunta y cuál es la idea de este paquete, este paquete de medidas. Digamos, la baja principalmente busca, valga la redundancia, bajar las tasas.
0: Ajá, bien.
2: Para que los clientes puedan acceder a créditos en mejores condiciones.
0: Sí.
2: Mientras que las nuevas herramientas, que es la que estamos promocionando, porque hemos bajado las tasas en general, uh-huh, y también hemos aplicado esas bajas en los otros productos, ¿no?
0: Sí.
2: Como que ni más ni menos apuntan a sostener a quienes atraviesan un momento financiero más bien comprometido,
0: uh-huh,
2: y que todos sabemos que esto uno escucha en cualquier medio,
0: sí,
2: televisivo, a nivel nacional y a nivel provincial, el nivel de endeudamiento de las personas es muy alta,
0: sí, sí,
2: y más allá de los comentarios adicionales que se puedan,
0: claro,
2: plantear, bueno,
0: sí,
2: hay gente que uno mira sus resúmenes y utiliza de tarjetas, ¿no? Y utiliza para comer, digamos, y comer,
0: sí,
2: para cuestiones, para medicamentos.
0: Uh-huh.
2: Y por eso entendimos en un análisis que profundizamos y que obviamente el gobernador nos pidió que trabajemos, que hagamos lo que tenemos que hacer.
0: Sí.
2: Porque más allá de todo lo planteado, siempre digo lo mismo, es un banco chico que en,

0: definitiva todo le cuesta un poco más.
1: Claro.
0: Y en un banco ordenado como tenemos en este momento, todas las acciones que vamos a tomar tienen un análisis, ¿no? Desde el área de finanzas,
1: ajá,
0: hay mucha
1: bien,
0: gente involucrada,
1: bien, sí,
0: involucrada más allá de las ideas que podemos tener desde el directorio.
1: Claro.
0: Que son ni más ni menos que esto es lo que queremos hacer.
1: Daniel,
0: planteaba el tema.
1: Sí. Sí. Lo que quería preguntar puntualmente también es esto, ¿no? Digo, va a haber aquel que solicite un crédito, primero tiene que ser cliente, ¿verdad?, del banco. Y segundo, es para aquel que tiene distintas formas de deuda con un interés muy, pero muy bajo, realmente, y con unos meses, digamos, que le van a dar para que en algún momento empiece a pagar, por ejemplo, 6 meses de handicap, una cosa así.
0: Exactamente, digamos, en principio, a ver, para quienes registran un mayor incumplimiento,
1: sí,
0: se implementa una medida que es inédita, sinceramente, porque bueno,
1: claro,
0: es así.
1: Sí.
0: 6 meses de gracia en algunos casos, como vos los planteabas, pero también la posibilidad de reestructurar reestructurar esa deuda a 10 años.
1: Ah, bien, bien.
0: Digamos, que esto indudablemente, vuelvo a insistir, es un gran esfuerzo que estamos haciendo desde el banco,
1: sí,
0: donde hemos tenido que analizar y rever, entendiendo de que las circunstancias necesitan de que la banca pública acompañe este proceso, ¿no? Que esperemos que en algún momento se pueda resolver, porque más allá de todas estas cuestiones, siempre estamos hablando de personas que están trabajando, que tienen acreditados sus sueldos en el banco, y cuando digo que tienen sueldos en el banco, no solamente son de la administración pública, sino también son para que acreditan de la actividad privada, ¿no?
1: Bien,
0: que son
1: bien.
0: Los otros clientes que también estamos trabajando con esto.
1: Ajá.
0: Sí.
1: Los créditos, digo, salen de van a salir de forma en lo inmediato, va a ser súper rápido eso, digamos, cuando se solicite el trámite, digamos, puntualmente, porque sabemos que los bancos tienen una tramitación, un reglamento que uno tiene que presentar. ¿Cómo va a ser esto?
0: A ver, en principio va a ser mucho más sencillo, porque estamos hablando de clientes en el banco.
1: Bien.
0: Que acreditan sueldo, por lo tanto no tienen que traer demasiada documentación y ni siquiera actualizar sueldos, porque en definitiva ya acreditan sueldos en el banco, ya han presentado documentación, quizás en algún caso haya que actualizar por razones de tiempo,
1: sí,
0: haya que actualizar algún tipo de documentación, pero acreditan sueldos con nosotros, por lo tanto es muy sencillo saber, digamos, sin tener que pedir ningún tipo de documento para eso. Eso va a permitir que el trámite sea mucho más ágil. Igualmente siempre estamos tratando de ajustar procesos internos, porque por ahí alguna persona que nos está escuchando, sí, pero fui y me pidieron, bueno,
1: sí,
0: suceden esas cosas, pero bueno, también estamos trabajando mucho en lo que es la, digamos, nosotros hicimos el lanzamiento hoy.
1: Sí.
0: Hoy se fijaron determinadas pautas, los alcances inclusive del programa, pero también está la otra cuestión que era unificar criterios en el banco. Digamos, ¿a qué llamo unificar criterios? Digamos, transmitir y comunicar a la gente en forma directa, primero a través de los gerentes de sucursal, los responsables de sectores, para que puedan tener una única y sola visión de cómo hay que tratar este tipo de situaciones. Esta cuestión que voy a sucursal Quali, no me pidieron ningún papel. Voy a la sucursal Malvina y me pidieron los recibos de sueldo papel. Digamos, estas cuestiones las estamos trabajando porque es importante también.
1: Sí.
0: Y esto surge de las charlas que uno tiene con los clientes y que...
1: Claro.
0: A ver, como siempre digo, yo soy parte del lugar, conozco a la gente.
1: Exacto.
0: Hoy nos vimos, nos saludamos.
1: Sí, sí, sí.
0: Digamos,
1: sí,
0: hay un contacto mucho más fluido que lo que se da en las ciudades más grandes. Entonces hoy, aprovechando esta posibilidad y aprovechando que las distancias son más cortas y que nos conocemos todos, entonces estamos tratando de empezar a trabajar, que ya hemos hecho inclusive las primeras reuniones, unas jornadas principio de semana, donde estuvo el presidente del banco, todo el directorio,
1: sí, bien,
0: los gerentes de área, los gerentes de sucursales de todo el banco, de Buenos Aires, Santa Cruz y, bueno, obviamente Tierra del Fuego. Y bueno, ¿para qué? Para unificar un poco este criterio, tratar de empezar a trabajar las cuestiones que nos faltan, porque si bien siempre, creo que ya hace un tiempo que hemos hablado y siempre hablo sobre este tema,
1: sí,
0: vamos en un proceso de mejorar los distintos procesos internos del banco.
1: Bien.
0: Y bueno, a través de la digitalización, a través de inversiones, sí, que se hacen para poder facilitar a nuestros clientes, tras que encima están con una situación puntual,
1: sí,
0: que tienen un problema, tener que ir al banco a esperar que los atiendan, y cuando los atienden, se van con que les faltan cosas. Entonces, hay que entender que la situación es compleja,
1: sí,
0: y que obviamente cuando uno quiere acompañar con medidas de este tipo, las tiene que acompañar con la eficiencia de nuestro recurso.
1: Exacto.
0: Y eso es otro desafío que tenemos por delante, ¿no?
1: ¿Qué va a pasar con aquellos que ya estén, por ejemplo, en el Veraz?
0: Ajá, lo vamos a atender igual.
1: Lo van a atender igual, y lo mismo, tiene la misma posibilidad de solicitar un crédito, le van a poder dar el crédito.
0: A ver, nosotros hemos segmentado.
1: Sí.
0: Y a los que tienen menos ingresos van a tener otras tasas, van a tener plazo hasta 6 años y van a tener gracia de 6 meses.
1: Ajá,
0: digamos, esto digamos lo hemos pensado porque, bueno, obviamente el que tiene ingresos menores es el que peor la pasa.
1: Claro.
0: Es el que más endeudado está,
1: sí,
0: y es el que en definitiva hemos puesto. Sí, hemos bien puesto foco en todo.
1: Bien, bien.
0: Porque creo que hoy en la presentación,
1: sí,
0: vos has podido ver que hemos el espectro es bastante amplio.
1: Sí, sí, sí, sí.
0: Y
1: sí,
0: hemos tratado de cubrir absolutamente todas las necesidades que se puedan plantear, ¿no? Desde el que tiene atraso, desde el que está en Veraz, y desde el que tiene
1: sí, una mora,
0: que paga sus acreencias con el banco y está al día.
1: Claro, claro.
0: Porque el banco también contempla esa situación.
1: Uh-huh.
0: Clientes que no registren atraso en el pago de las obligaciones con el banco. Y estamos teniendo líneas para poder resolverle cada uno. Porque vuelvo a insistir, todo esto surge más allá de uno conocer el contexto general,
1: sí,
0: también el contexto de la provincia, porque nos encontramos con realidades distintas
1: en, claro,
0: las tres ciudades.
1: Sí, sí, sí, sí.
0: En las tres tenemos realidades distintas.
1: Uh-huh.
0: Y creo que todos lo sabemos. Entonces hemos tratado de encuadrar inclusive para esta gente que tiene menos ingresos.
1: Sí.
0: Bajar en las tarjetas de crédito de Visa y Mastercard del banco, hemos bajado el 20% de tasas.
1: Ah, es un número muy importante.
0: Sí, sí, sí, sí. Esta baja impacta de forma directa aproximadamente,
1: sí,
0: en 30.000 clientes.
1: 30.000 clientes.
0: Ajá. Exactamente.
1: Ustedes tienen 80.000 sí, clientes, ¿verdad?
0: El banco hoy brinda servicios bancarios,
1: sí,
0: y ofrece herramientas financieras,
1: sí,
0: a más de 80.000 clientes y 3.000
1: empresas. Ajá.
0: Y en ese universo hay distintos tipos de realidades.
1: Sí.
0: Porque tenés el segmento medio-bajo, el segmento
1: claro,
0: medio,
1: claro,
0: medio-alto y el segmento alto.
1: Esta
0: es la realidad.
1: Sí.
0: La realidad que tenemos. O sea, y el banco obviamente está apuntando al segmento medio-bajo.
1: Exacto.
0: Y al medio.
1: Exacto.
0: Que es la mayoría.
1: Es la mayoría. Todo el mundo está afectado de una forma u otra. Tiene una deuda.
0: Sí, sí,
1: sí,
0: sí,
1: sí. Ahora, Daniel,
0: ¿quién?
1: Ustedes van a dar 6 meses de gracia, suponete. Yo voy, saco el crédito, me dan 6 meses de gracia. En esos 6 meses el banco no va a recuperar absolutamente nada, pero sí salió bastante dinero, no sé, ponerle 20.000 créditos, 10.000 créditos, un crédito. ¿Esto no afecta la estabilidad del banco?
0: A ver, primero que estamos hablando de clientes que ya tienen tomado el dinero.
1: Sí, sí.
0: El banco lo tiene previsto y está dentro de las previsiones.
1: Ajá.
0: Por lo tanto, la gente que no ha podido pagar, sí, ¿no?, que tiene atrasos de 1 a 60 días, ya la plata la tiene tomada, no la puede pagar o, sí, o está en distintas circunstancias. Entonces se le hace un plan de en este caso, de 1 a 60 días, vuelvo a reiterar,
1: sí,
0: de, digamos, de 6 años con 6 meses de gracia. Ese, uh-huh, es el segmento que hoy por hoy, estamos hablando de menos ingresos.
1: Uh-huh.
0: Uh-huh. Y después, de acuerdo al grado de ingresos, va bajando la gracia. ¿Se entiende el, se entiende, el punto, digamos?
1: Sí.
0: Pero vuelvo a insistir, a ver, sí, para hacer un poco, a ver, un poco más claro, en fin, a tu pregunta. Digamos, el banco tiene clientes, el cliente usa los productos, utiliza, utiliza obviamente los productos del banco, tiene un crédito,
1: sí,
0: por alguna razón lo dejó de pagar,
1: sí,
0: el crédito ya se lo dimos y el gasto en la tarjeta ya lo tiene.
1: Bien.
0: Está dentro de lo previsto que tiene el banco. Lo que el banco tiene que hacer en estos casos,
1: uh-huh,
0: porque no, no afecta ni liquidez, principalmente,
1: sí,
0: y esto no afecta al banco. Lo que afecta al banco, a este y a otros bancos,
1: uh-huh,
0: es que los clientes no paguen.
1: Claro.
0: Eso sí afecta.
1: Sí. Sí.
0: Cuando vos reestructurás la deuda, la tenés activa.
1: Bien.
0: Por lo tanto, bien, ese periodo de gracia que se ha planteado en este esquema, pensando en las fiestas también.
1: Claro, porque, va. Sí, 6 meses, digamos, estamos hablando prácticamente de marzo, que empezaría la gente, ¿no?
0: Exactamente.
1: Más o menos a pagar.
0: Exactamente.
1: Ajá.
0: Y eso de alguna manera lo que les va a permitir, en muchos casos... Obviamente que como no hay una regla exacta con,
1: sí,
0: esto,
1: sí, exacto, sí,
0: cada uno le va a permitir reestructurar un poco su realidad.
1: Claro.
0: Pensando en que las cosas cambien.
1: Sí.
0: Digamos, no tenemos forma de prever otra cuestión, pero nos pareció que en esta instancia,
1: uh-huh,
0: teníamos que tener previsto de alguna manera y,
1: sí,
0: y aligerar un poco esta situación que afecta a tanta gente, ¿no?
1: Qué bueno esto... que pueda estar presente el banco de la provincia, ¿no? El banco, viste como decía la publicidad en algún momento, el banco de todos, mi banco, sí, tu banco, sí, sí, la verdad que qué bueno que pueda ayudar de esta forma a la gente, más allá de que es un crédito y que bueno, que vos tenés que endeudarte o reendeudarte o lo que sea, pero tenés una forma de salida.
0: Sí, sí. Yo siempre hago mucho hincapié, cada vez que hago una nota con vos siempre termino diciendo lo mismo, y más cuando

0: él pidió que ojalá que
1: La banca privada, claro.
0: tome esta iniciativa y ojalá que lo que propongan sea mejor que lo nuestro, porque, digamos, despojado de todo egoísmo y despojado absolutamente de todo, cosa que me parece que son cuestiones a resaltar. Porque, a ver, la realidad, en principio nosotros estamos atendiendo a nuestros clientes.
1: Sí.
0: Pero esos clientes también son clientes de otras entidades y en esta primera etapa no estamos pudiendo contemplarlos. Digamos, hoy por hoy estamos manejando esta cuestión. En otras épocas lo hemos hecho, pero bueno, es todo es consecuencia de algo, como siempre digo,
1: Sí.
0: y esperemos que las consecuencias que a veces llevan a que las economías de nuestro país a veces sean tan fluctuantes
1: Sí.
0: y nos pasen las cosas que nos pasan, indudablemente es mucho más complejo,
1: Claro.
0: es mucho más difícil a veces poder dar la respuesta que uno quiere, ¿no?
1: Sí,
0: Más
1: exactamente.
0: para los bancos públicos y un banco chico como el nuestro.
1: Exacto.
0: Pero tratamos de estar siempre a la altura de las circunstancias. Creo que siempre salimos con esto. Esto realmente es un trabajo pensado, de
1: Bien.
0: mucha gente que estuvo trabajando en este tema. Y como te dije al principio, lo que se trató de hacer es poder llegar a la mayor cantidad de realidades distintas que tienen cada uno de los clientes y las familias, ¿no?
1: Exactamente.
0: Que trabajan con nuestro banco.
1: Entonces, para la gente que está escuchando del otro lado, ¿cuándo puede ir o la gente, cómo se comunica con el banco? Digo, ¿ya puede ir a solicitar este crédito?
0: No, es a partir de abril.
1: Bien.
0: Estamos ya poniendo,
1: ¿Abril?
0: hay que hacer procesos sin. Sí.
1: Ajá.
0: No, perdón. Perdón, abril.
1: No, ya.
0: Menos mal, no sé, me salió abril. Cumple abril y cumple mi nieto año, ¿viste? Así que capaz que lo saqué por eso.
1: Puede ser el nieto. Le eché por ahí la culpa al nieto, total, no está escuchando.
0: Sí, pero cumpleaños en abril, por eso capaz que dije abril. Una locura lo que dije.
1: Claro, yo, ahí ya
0: Menos mal que
1: digo,
0: te diste cuenta.
1: ya, sí, las campanitas me sonaron, ¿viste?
0: No, a partir de septiembre, digamos,
1: Bien.
0: a partir ya de septiembre vamos a sacar ya la comunicación para que la
1: Perfecto.
0: gente pueda personarse en las sucursales,
1: Sí.
0: cada una con su planteo y ahí
1: Bien.
0: cada recurso del banco le va a decir qué es lo más conveniente y qué es lo que se puede hacer en función de la necesidad que tiene.
1: Claro, encima tiene el asesoramiento justo como para que no se equivoque, no esté sufriendo de voy a poder, no voy a poder. Esto es importante
0: Eso
1: también.
0: es lo que tiene este banco, a diferencia de los bancos privados. Digamos, acá hay atención personalizada,
1: Claro.
0: cada persona tiene su referente, el banco tiene tres sucursales y vive en el centro y se atiende en Juanes, por ejemplo, porque
1: Sí.
0: conoce a alguien y porque se siente más cómodo.
1: Claro.
0: Bueno, esa es la facilidad
1: Sí.
0: que tiene el banco de tener referentes que va mañana y los vuelve a encontrar, cosa que también eso es muy bueno, ¿no?
1: Exactamente. Daniel Peralta, te agradezco como siempre que sos tan amable y bueno, para nuestra audiencia que está escuchando del otro lado, das esta información. Estamos en contacto y atentos. Cualquier cosa volvemos a llamar. Gracias, ¿eh?
0: Bueno, no, gracias a ustedes. Que tengan buenas tardes.
1: Gracias, buenas tardes. Bueno, el
2: Sí.
1: vicepresidente del Banco Tierra del Fuego, Daniel Peralta, como siempre, nos atiende y bueno,
2: Sí.
1: preguntamos, evacuamos todas las preguntas. Y bueno, esto es sumamente importante para la
2: Sí.
1: sociedad, que viste que el
2: Bueno,
1: agua está al
2: este es
1: cuello,
2: uno de
1: ¿no?
2: los
1: Sí.
2: reclamos
1: Sí.
2: que venían manifestando, por ejemplo,
1: Sí.
2: todos los gremios.
1: Claro, estaban todos
2: Cada
1: los
2: vez
1: gremios hoy, ¿eh?
2: que
1: Sí.
2: uno mencionaba los
1: Sí.
2: problemas, el salario y todo lo demás,
1: Sí,
2: los
1: sí,
2: gremios
1: sí.
2: planteaban
1: Exacto.
2: la necesidad de herramientas de desendeudamiento.
1: Claro,
2: Lo veían
1: claro.
2: como una de las alternativas
1: Sí,
2: fundamentales
1: sí, sí, sí,
2: cuando el
1: sí.
2: salario no alcanza,
1: Exacto.
2: cuando
1: Te
2: por más
1: atrasás,
2: que
1: te
2: se hagan
1: atrasás,
2: esfuerzos para aumentar los salarios,
1: sí.
2: la coparticipación ha ido decreciendo.
1: Sí, no creciendo.
2: No,
1: De
2: decreciendo,
1: decreciendo.
2: disminuyendo,
1: Disminuyendo,
2: ajustándose,
1: ajustándose.
2: recortándose.
1: Menos piticlines.
2: Menos piticlines.
1: Sí, exacto.
2: Bueno, cuando la economía cae,
1: Sí.
2: la gente no puede ganar más. Es
1: Y
2: como una
1: claro.
2: regla básica.
1: No, sí,
2: Claro.
1: exacto.
2: Entonces, una de las alternativas que planteaban los gremios constantemente
1: Sí.
2: era estas herramientas de desendeudamiento.

0: Estaría bueno, y yo comparto lo que decía recién el vicepresidente del BTF, que la banca privada
1: sí.
0: se sume, porque cuidar a los clientes también tiene que ser una herramienta
1: y
0: de
1: claro,
0: la banca privada.
1: Y claro, viste que dicen atención personalizada con los clientes.
0: Pero tiene que ser una herramienta también de los privados.
1: Y también debería, sí.
0: Porque la Argentina...
1: Sí.
0: Hoy enfrenta y lidera el ranking de morosidad. Mm.

0: porque cuidar a los clientes también es, tiene que ser una herramienta
1: y
0: de
1: claro,
0: la banca privada.
1: Viste que dicen atención personalizada con los clientes.
0: Pero tiene que ser una herramienta también de los privados.
1: Y también debería.
0: Porque la Argentina hoy enfrenta y lidera el ranking de morosidad. Sí, señor.
1: Bueno, sí, está bueno.
0: Duplica la morosidad.
1: Sí, por ejemplo.
0: Del resto de América Latina, no de todo.
1: Ajá, de todo. De todo duplica todo.
0: Duplicamos la morosidad de cualquier país que usted me pregunte.
1: Ajá, mira.
0: Es increíble cómo aumentó, aparte.
1: Sí.
0: Respecto de 3 años en comparación. Y esto es del primer trimestre del 2026. Este es un informe que sacan hoy analizando toda la documentación del primer trimestre del 2026. Y en esto caemos en que somos, dentro de América Latina, los de mayor morosidad. Y cosa rara.
1: Imposible.
0: No sé por qué será imposible, porque no hay líneas de crédito. Eso será materia de otro análisis y otra discusión. Hoy la realidad marca que tenemos la mayor cantidad de personas endeudadas, morosas. Porque no se trata de endeudado, de que la gente tiene deuda, porque todo el mundo tiene deuda.
1: Claro, bueno, esto es la República Argentina.
0: Estamos hablando de deudores morosos.
1: Sí.
0: No, a nivel latinoamericano.
1: A nivel latinoamericano.
0: Claro.
1: Sí. Bien.
0: Somos el país con mayor cantidad de morosos, no amorosos, morosos.
1: Morosos, sí.
0: Y el país que está último en el acceso al crédito para las personas.
1: Mirá vos, un dato, ¿no?
0: Sí.
1: Un dato,
0: realmente. Tiene otros datos que son muy interesantes este informe.
1: Entre ellos,
0: que la banca privada bajó en Argentina.
1: Ajá.
0: Hay menos bancos privados
1: que
0: los que había en diciembre último.
1: Mirá vos, qué bárbaro.
0: Pero yo digo, son datos.
1: Sí, o sea que estamos encabezando el ranking de morosidad.
0: Duplicando casi al resto.
1: Un 7,3% de su cartera en situación irregular duplica el promedio general regional, que es de 2,78.
0: Sí.
1: Nosotros estamos en 7,3, imagínate, 5 puntos prácticamente. Un poquito menos de 5 puntos, más. Duplicamos directamente. Qué bárbaro,
0: Claro, y en este contexto, comparto esto que le decía recién, que sería importante que la banca privada también haga un análisis y empiece a revertir. Porque las tasas más altas las están cobrando por los intereses y todo lo demás la banca privada.
1: Claro.
0: Las bancas estatales, que en realidad hay algunas, ¿se acuerda que ayer hablábamos del anuncio de Yayora? Que también lo hace con el Banco Provincial.
1: Y casi llora.
0: Claro.
1: Sí.
0: El Kichilov.
1: El Kichilov. Ajá.
0: En Buenos Aires viene también teniendo medidas desde el Banco Provincial.
1: Y claro, sí, hay que buscarle la forma.
0: Pero son los bancos provinciales.
1: Sí.
0: No es el Banco Nación, por ejemplo, que podría también tranquilamente sacar algún plancito.
1: Sí.
0: Que ayer lo planteaban algunos, ¿por qué esos 2 billones que le va a dar a la banca privada para que invierte y gane?
1: Sí, ¿no?
0: ¿Por qué no directamente lo dio al Banco Nación?
1: Y listo.
0: Lo puso en el Banco Nación, invirtió en el Banco Nación, como quiera llamarlo.
1: Y hace un plan, por ejemplo.
0: Claro.
1: Un plan importante para todo el país.
0: Exacto, que era lo que le planteaban, ¿por qué no? Aunque sea una parte.
1: No, pero no, hay que ayudar a la
0: banca. ¿Por qué no al banco hipotecario?
1: No, ¿qué quiere hacer casa? ¿Vos te pensás que la gente quiere hacer casa? No, eso no se usa más.
0: ¿Y si son para el préstamo hipotecario en banco privado?
1: No, eso no se usa más. Eso para la banca privada nada más.
0: Claro, bueno, basta, eso es lo que planteaba. O sea, si podés sacar los fondos del ANSES, que son de los jubilados.
1: Para
0: sostener la banca privada, ¿por qué no ponerlo en el mercado, llamándolo de alguna manera,
1: dentro
0: de la banca estatal, puntualmente para motorizar la economía local?
1: Claro. Fíjate vos, un banco chiquito como el que es el nuestro, está buscando soluciones y esto que realmente podría ser...
0: Claro.
1: Mayor,
0: si él dice que los 2 billones que le va a dar a la banca privada van a motorizar la economía.
1: Sí.
0: ¿Qué economía van a motorizar?
1: ¿Cuál?
0: ¿La de la banca privada?
1: La de la banca privada, la economía de ellos.
0: Claro.
1: Pero después
0: ellos decían, ¿por qué no?
1: Sí.
0: ¿Por qué no ponerlo en la banca pública?
1: Exacto. Sí, estoy de acuerdo.
0: Para lo mismo, o sea, en vez de invertirlo,
1: claro,
0: en el banco Pirulín,
1: sí,
0: recién llegado desde Estados Unidos.
1: Claro, no.
0: ¿Por qué no ponerlo?
1: Sí.
0: En el Banco Nación.
1: Exacto, Banco Provincia, Banco Nación, Banco Provincia de Catamarca,
0: claro,
1: Tierra del Fuego,
0: para que
1: banco,
0: en cada lugar,
1: sí,
0: con ese fondo.
1: Exacto. Sí.
0: Se le dé un alivio a las familias.
1: Sí, puedan ayudar, puedan dar crédito e incentivar,
0: claro,
1: la construcción.
0: Y que también el banco pueda tener un motor.
1: Un motor, un alivio también.
0: Claro.
1: Un alivio, porque también sufren los bancos, evidentemente, claro, ¿no?
0: Si no hay más líneas de financiamiento para viviendas en ninguna provincia, ¿por qué no entregarla desde los bancos provinciales para que se pueda acceder a la vivienda?
1: Exacto. Sí,
0: o sea, ¿por
1: tema,
0: qué
1: sí,
0: tiene que ser para la banca privada? Porque tiene que ser pensando en que haya un tercero que gane dinero con la plata de los jubilados.
1: Claro, sí, encima privado, ¿no?
0: Y que más encima esperemos que
1: sí,
0: la
1: que,
0: banca
1: claro,
0: privada
1: que le vaya
0: se
1: bien,
0: comporte,
1: que le vaya
0: no,
1: bien,
0: se comporte,
1: y que devuelva,
0: se comporte,
1: sí,
0: y no tenga los intereses usureros que viene sosteniendo.
1: Eso.
0: Para los créditos que está dando.
1: Ah, sí, eso.
0: Esos son pequeños detalles.
1: Sí, son pequeños. 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

0: 20 minutos, está faltando para las 16 en la República Argentina. 2901-526800, si quieres enviarnos un WhatsApp. Estamos en internet, www.radioargentinaushuaia.com. Bueno, y también en el transcurso de las horas de la mañana, cuando estuvimos en esta presentación, hablamos con el gobernador de la provincia, entre todos los que estaban ahí, los periodistas que estábamos, hablamos de un poquito. Le preguntamos puntualmente de esto.
1: ¿Del mate?
0: Le preguntamos... ¿Sí toma mate? No. Algunas otras cosillas.
1: ¿Cómo que, por ejemplo?
0: El tema de los docentes.
1: Ah.
0: El tema del buque que está ahí en la bandera... inglesa, y bueno, a ver, vamos a escuchar. Escuchemos a ver qué dice el gobernador de la provincia, Gustavo Meles. A ver si sale.
2: Sí, a ver, para todos los clientes del Banco Tierra del Fuego, sabemos que vivimos un contexto muy complicado, donde el salario no alcanza, no se llega a cubrir el mes para las necesidades básicas, que son alimentos, remedios, que tenés que pagar el alquiler o alguna otra cuestión, no para cuestiones superfluas ni lujos, todo lo contrario, es para sobrevivir.

0: el gobernador de la provincia, Gustavo Meles. A ver si sale.
1: Sí, a ver, para todos los clientes del Banco Tierra del Fuego, sabemos que vivimos un contexto muy complicado, donde el salario no alcanza, no se llega a cubrir el mes para las necesidades básicas, que son alimentos, remedios, que tenés que pagar el alquiler o alguna otra cuestión, no para cuestiones superfluas ni lujos, todo lo contrario, es para sobrevivir o no va a pagar esa cuota que la está asfixiando, es la verdad una herramienta muy grande, o otros que están menos asfixiados, pero también les abarca gran parte de su salario, pero siguen cumpliendo con el pago, tener un alivio de 3 meses y después pagado hasta 5 años con tasa de interés baja, la verdad son herramientas que ayudan y muchísimo, bien lo decías, tal cual fue en la pandemia.
2: Y lo dijo el presidente Cosentino que apunten a los más vulnerables cuando ustedes se juntaban a hablar de cuáles serían los lineamientos.
1: Sí, a ver, dentro del universo de clientes del banco, trabajadores, tanto sector público o privado, hay gente que realmente está más peor que otros, hay otros que están más o menos, otros que están bien. Entonces es pensar en aquel que más sufre, ¿no? Que peor la está pasando.
3: En cuanto a los papeles que habrá que presentar, gobernador, ¿usted sabe algo si es muy complicado como no, mayormente
1: porque,
3: pasa?
1: No, es simple porque el banco tiene la historia, digamos, financiera de cada cliente, entonces sabe. Lo que pasa es que no se hace automáticamente con todos porque se necesita la expresión, la voluntad de cada uno de adherir o no al programa.
4: Gobernador, lo cambio de tema. Bueno, afuera, en casa de gobierno, hay un acampe docente, un conflicto docente con paro indefinido de clases. Bueno, ¿cuál es su postura? ¿Y se va a seguir reuniendo con el gremio SUTEF a pesar de no haber alguna solución en puerta?
1: Mire, si hay con alguien que tengo comunicaciones es con el SUTEF. Más comunicación que con cualquier otro gremio y cualquier otro sector de la provincia. A ver, uno entiende y lo acabo de decir recién, que el salario no alcanza. Pero dentro de que el salario no alcanza, hoy damos el mejor salario posible y el mejor aumento posible que tiene la provincia. Nosotros no podemos dar aumento que no dispongamos del dinero. ¿Para qué después? ¿Pagarlo en cuota? ¿No pagarlo? Ya la pasamos en Tierra del Fuego esa. Yo respeto las medidas de fuerza, no la comparto sinceramente, lo he dicho, creo que hay formas de diálogo y hay un diálogo y el gobierno está abierto, más allá del gobernador, hablamos permanentemente con ellos, tenemos mesas técnicas, mesas de trabajo. Desde que asumimos nosotros pasamos por muchas cuestiones, volvimos a la legalidad del salario, que era algo que ellos pedían, cuando tuvimos los recursos dimos aumentos por encima de la inflación, hoy tenemos uno de los salarios más altos del país, es cierto, insisto, que no son los mejores salarios, tenemos la mayoría de nuestros docentes titularizados, lo que da una seguridad laboral, digo, se ha hecho muchísimo por el sector, pero queremos que los chicos vuelvan a clase, que vuelvan a las escuelas, podemos seguir discutiendo, estamos trabajando en una ley, nosotros el Estado Provincial presentó una ley de financiamiento, porque hay que lograr mayores recursos y esto lo compartimos con los docentes, lo compartimos con varios de los legisladores. Ahora, la realidad es que si no aceptan las medidas, yo ahí llegamos hasta un lugar, ¿no? Nosotros le pedimos encarecidamente que pensemos, porque también cuando un docente hace paro, a ver, el perjudicado no es Gustavo Meleche, el gobernador, son los papás y los mamás y las mamás, y sobre todo de los que sufren más, de clases más populares, de los trabajadores, de la gente que se quedó sin trabajo, eso sufre más, de los pibes que van a la escuela a aprender, pero también van a comer. Entonces, la verdad es que el Estado Provincial da lo máximo que tiene, no es que nos la guardamos y a ver y la regateamos, a ver, te doy 5, pero para darte 3, no, es lo que hay. Entonces, la verdad, ojalá la conducción sindical de los docentes lo entienda, a nadie le gusta esta situación, a mí no me gusta, a mí creo que hay que salir de esta situación, pero si solamente se sale con una pretensión de salario, que entiendo que es justa, es razonable, pero que es imposible darla, es muy difícil.
3: Gobernador, tenemos un puerto intervenido, dinero que se fueron a Nación y un buque amarrado.
1: Sí, a ver. Inglés. Yo no, a ver, claramente acá el gobierno nacional tiene una responsabilidad, lo más grave es la intervención del puerto, una intervención ilegal y legítima que hizo Lampim, ¿no? Con acompañamiento, yo siempre lo voy a decir, de actores locales, pero esto es así. Y ahora lo del buque, donde tratan de llevar la responsabilidad a la provincia que no la tiene, claramente hasta fabricando documentos truchos. Esta es la realidad. Entonces, en vez de hacerse cargo y corregir y decir, sí, hemos hecho un

0: Intervención ilegal y legítima. Nos tenemos que sentar con el gobierno de la provincia, a veces redoblan la apuesta en algunos medios o a través de Twitter. Pero la realidad es que se están llevando los fondos de la provincia, ¿no? Esta es una realidad.
1: La circulación de la embarcación en aguas de la provincia.
0: No, quien autoriza es la Prefectura Naval Argentina y quien autoriza el amarre es la ANPIM, no la provincia. No, por más que pase, miren, por más que pasen a 5 metros de la costa, la autoridad de aplicación es la Prefectura Naval Argentina. El ingreso al puerto, si nosotros no podemos ingresar nosotros, pedimos ingresar y no nos dejan, es la ANPIM. Son ellos los que se tienen que hacer cargo, lo que pasa es que no se hacen cargo. Todo lo contrario, y tratan de inventar y seguir mintiendo. Pero son ellos los responsables. Ah, bueno, ¿qué va a hacer? Pero el hecho más grave es la intervención que han hecho, que es ilegal, ilegítima, y se llevan los recursos de los fueguinos.
2: ¿Y el gobierno sigue pagándole a los empleados?
0: Y nosotros seguimos, pero hasta donde podamos. Hoy se paga desde el puerto, desde los fondos que le quedó a la Dirección Provincial de puertos, pero esto es, ahora me voy a juntar con ellos, es acotado, por eso realmente es muy grave lo que han hecho. Ojalá la justicia federal resuelva rápidamente, porque es una intervención encubierta por parte del gobierno nacional.
3: Bueno, ahí estaba la palabra del gobernador de la provincia, Gustavo Melella. Algunas otras preguntitas, ¿no? Que es, bueno, siempre hay alguna otra cosa que preguntar más allá del evento en su totalidad, ¿no? Y bueno, sí, quedó más que claro, ¿no? La responsabilidad del amarre del buque la tiene puntualmente Nación, dijo, ¿eh?
4: Sí,
3: la Prefectura Naval Argentina y bueno, y el ANPIN, que son los que autorizan, y que bueno, que ellos, ni siquiera ellos pueden entrar. Bueno, eso ya lo sabíamos nosotros, ¿no? Si usted quiere entrar, no lo dejan entrar. Si quiere entrar a la autoridad, no lo dejan entrar.
4: A ver, el eso es público una cuestión... en general,
3: sí,
4: nunca
3: no puede,
4: tuvo
3: nunca
4: acceso
3: puede, claro.
4: liberado
3: sí, sí, a, sí, sí.
4: al puerto.
3: Exacto.
4: Siempre
3: exacto.
4: tuvo que presentarse.
3: Claro,
4: en
3: bueno.
4: la puertita.
3: Pero de todos
4: pero
3: modos...
4: Pero digamos que las autoridades provinciales
3: claro.
4: deberían tener...
3: sí.
4: Debería.
3: Debería, pero no están contemplados las autoridades.
4: No, ¿para qué?
3: ¿Para qué venir?
4: ¿Para qué lo quieren?
3: Así que...
4: Ya. Y en realidad, quien tiene el poder de policía y de contralor
3: sí.
4: Es la prefectura.
3: Claro, la prefectura naval.
4: O sea, el único que puede decirle no.
3: Sí.
4: Que sí. no circule.
3: Claro, claro.
4: Que no deambule por nuestras agüitas.
3: Pero debe haber venido alguna orden de que sí.
4: Que no deambule por nuestras agüitas.
3: Ajá.
4: Es
3: sí.
4: la prefectura.
3: Claro.
4: No existe otro.
3: Exacto. Esos son. Esos son. (2901-526800) si quieres enviar un WhatsApp. Estamos en internet, ya sabes, www.radioargentinaushuaia.com.

Bueno, y se nos fue uno de los grandes, ¿no? Y populares, Rubén Rada. Muchos fieles los despidieron en las calles y el presidente allí en Uruguay, Yamandú Orsi, también se pronunció al respecto, ¿no? Y el gobierno uruguayo decretó un día de duelo nacional. Se va a extrañar el negro Rada, que ha pasado muchísimo, muchísimo, muchísimo de sus años con muchos artistas de la República Argentina, de nuestro país. Han compartido muchos escenarios y hay mucha gente del espectáculo que lo van a extrañar. A los 83 años murió ayer el negro Rada, como se lo conocía vulgarmente.

5 minutos, están faltando para las 16 en la República Argentina. ¿Cómo está la temperatura actual? 5 grados en este día de la radio. 106 años de la radio. Si vos querés enviarnos un WhatsApp, ¿dónde estás? 2901-526800.

siempre me quedo con algo, digo, con esto de liderar lo de los rankings, ¿no? La Argentina siempre está liderando. De abajo hacia arriba, de arriba hacia abajo, pero siempre estamos liderando. Ahora lideramos el ranking de morosidad. Espectacular este país, qué lindo la República Argentina, me encanta, chico. No hay como la República Argentina. Pero claro, ahora somos líderes en América Latina en el ranking de morosidad, ojo. Más allá de lo que digan todos, lo que te puedan decir y contar de esto, viste, ahí tenés respuestas claras y concretas.

0: Bueno, y ayer circuló durante la tarde y por eso mucho se habló y por eso también la pregunta hoy al gobernador sobre este tema, que había sido el puerto, la dirección provincial de puertos, la que había autorizado el ingreso y la salida del buque inglés. Y circulaba y salieron todos los dirigentes de La Libertad Avanza a poner palabra. Lo hizo el propio vocero presidencial, quien dijo que la provincia había autorizado. Y en realidad el que autoriza el ingreso o no es prefectura, eso lo habíamos dicho. Pero se conocieron también las notas. Hay documentos con fecha 12 de agosto donde Prefectura Naval Argentina registra mediante despacho electrónico la entrada del buque a la monoboya.
1: A la monoboya, exactamente.
0: Hidra de Río Cuyen. Al día siguiente, 13 de agosto, el organismo vuelve a intervenir. Cuando digo el organismo, es la Prefectura Naval Argentina. Y emite el despacho electrónico de salida, consignando en el papelito que la operación estaba vinculada a una carga de 22.464 toneladas.
1: Toneladas
0: de petróleo y derivados. Esto es lo que dice el papelito de la Prefectura Naval Argentina. De esa manera, posteriormente, la Dirección Provincial de Puertos recibe la documentación de esa operación cuando ya finalizó. Vale decir, el 19 de agosto reciben la documentación de prefectura informando que ese barco había llegado el 12 y se había ido el 13 y a qué había ido ese barco. ¿Se entiende?
1: Sí.
0: Y eso no tiene nada que ver tampoco con la otra autorización. Porque esto tiene que ver con Río Cuyen. ¿Qué es donde van a?
1: Sí.
0: Comprar.
1: A comprar.
0: Claro. Al puerto de Ushuaia vinieron a dejarnos piticlines según el vocero presidencial.
1: Según el vocero.
0: Claro.
1: Pero el vocero no...
0: Porque él dijo que era para reactivar la actividad económica, que íbamos a andar súper bien porque los muchachos iban a bajar todos con platita. Me faltó decir algo, pero bueno, no lo voy a decir porque queda feo nada más.
1: Bueno.
0: Sí. ¿Ves que el dicho era los marinos un amor en cada puerto?
1: Sí, no, pero no hay más Casita de la Alegría.
0: Yo no dije Casita de la Alegría, no sé por qué te pensó en eso. Bueno, el asunto es que el otro ingreso, el que se da en el puerto, quien da la autorización es quien está a cargo del puerto en este momento, el puerto de Ushuaia.
1: Claro.
0: ¿Y quién está a cargo del puerto de Ushuaia?
1: El Lampín.
0: No, el interventor.
1: El interventor es el Lampín.
0: Claro, no, pero hay un interventor.
1: Sí, hay un interventor.
0: Él es el responsable.
1: El ex PAMI.
0: Claro.
1: El ex PAMI que, bueno, se fue de la titularidad del PAMI, ahora es titular en el
0: Claro. Y se ve que él no sabía que no podía entrar.
1: No sabía.
0: No sabía.
1: Y si lo sabía desde arriba, menos va a saber él.
0: Claro.
1: Que él estaba en otra cosa, estaba en el PAMI.
0: Claro.
1: Imagínate.
0: Pues yo le digo, eso sería como en términos generales. El día 12 es prefectura quien recibe al buquecito y le dice bienvenido, aguas argentinas.
1: Ajá, bueno.
0: El 13 le dice que le vaya bonito, buen viaje.
1: Buen viaje. Ahí nomás lo despidió.
0: Claro.
1: Sí.
0: Hasta que llega
1: al
0: puerto de Ushuaia.
1: Ajá.
0: Que pasaron unos días, obviamente.
1: Sí.
0: Pero eso sería como el derrotero del barquito del que, insisto, según el vocero presidencial, tenemos que aprovechar.
1: Tenemos que aprovechar. ¿Qué tenemos que aprovechar?
0: Sacarle los piticlines que tienen en el bolsillo, pues. Es tema que no nos dejan entrar.
1: Sí, no
0: lo podemos ir a vender ni un pan amasado.
1: Hay que mandarle un mensajito cuando él está hablando allá. viste que te hace las conferencias, y decirle, no podemos entrar, vos no tenés alguna cuña ahí, alguno que nos
0: que lo conozca, deja de vender pancito.
1: Que lo deja de vender, claro, así entramos a vender algo.
0: Claro.
1: Queremos ir a pintar.
0: Siguiendo lo que él dice, porque en realidad sí. Él dice que hay que aprovechar la actividad económica.
1: Por eso, por
0: viene
1: eso.
0: De la mano. De
1: no, imagínate. Claro. Él no sabe ni, no tiene ni idea que acá entran barcos. Él, a lo mejor pensará que es el primer barco que entra. Más allá que son de bandera británica.
0: Es un detalle.
1: No, él no, eso no lo repara. No. Tema
0: no,
1: soberanía, no.
0: Hay que reparar las paredes.
1: Sí,
0: las paredes se reparan, no, los sí. Barcos no se reparan.
1: No.
0: Y para aquellos que dicen que el fiscal no hace nada, que el fiscal ajá. Nunca está, que el fiscal, ¿quién es el fiscal? Pregúntanse mucho.
1: ¿Cómo quién es el fiscal? Sí, lo conocemos todo el fiscal.
0: Yo no lo conozco.
1: ¿No lo viste nunca?
0: No.
1: Te lo voy a presentar un día.
0: ¿Para?
1: Es para que lo conozca.
0: Pero ¿qué gano?
1: ¿Y qué pasa con el fiscal? ¿Está trabajando? A full.
0: Sí,
1: a full,
0: veo full, que full, hay full, gente full, que full. Dice que parece que está jubilado, que no nah, está. Que...
1: No, todavía no creo que esté jubilado. No, le debe faltar.
0: ¿Está jubilado?
1: ¿Ya está jubilado?
0: Sí, tiene la jubilación otorgada.
1: Ah, ¿pero está en funciones?
0: Sí, porque nunca renunció.
1: No, pero ¿y si está jubilado como...?
0: No. O sea, le otorgaron la jubilación.
1: Y él sigue
0: pero
1: trabajando.
0: Pero él nunca renunció para tomar la jubilación. Ajá. La tiene otorgada. Cuando él quiera.
1: Sí, se sale.
0: Dice, no,
1: y
0: ya está, me voy. Ya está. Me cansé.
1: Bueno, pero tiene que trabajar entonces. Hay que darle el trabajo. Mirá que hay muchas cosas, para defender. Sobre todo él. Puntualmente, sí.
0: Gracias.
1: Sí.
0: Bueno, para aquellos que dicen que el fiscal nunca está, que el fiscal siempre está para cualquier lado, que nunca está para cuidar los intereses de la provincia,
1: sí.
0: Sácate.
1: A ver.
0: El fiscal de Estado de la provincia, Virgilio Martínez de Sucre, íntimo.
1: ¿Íntimo?
0: Íntimo.
1: Ajá. ¿A quién? ¿A los del buque?
0: No, ¿por qué?
1: No sé, digo, que es a los de puerto que son intrusos.
0: ¿Por qué?
1: No, digo, porque están ahí metidos.
0: ¿Para?
1: Son...
0: No, porque ellos traen platita.
1: Usurpín.
0: Usurpín trae platita. No, señor. Íntimo al responsable directo, al señor Gustavo Melilla, para que en un plazo perentorio de 15 días
1: sí.
0: Responda. Un exhaustivo petitorio.
1: Sí.
0: Con documentación.
1: Sí.
0: ¿Qué quiere saber el don fiscal?
1: Ah, sí, a ver, me interesa eso sobremanera. ¿Qué quiere? ¿Por qué lo intimó? A ver, ¿lo intimó a qué? ¿Por qué? ¿Qué quiere saber?
0: ¿Quién dejó entrar el buque?
1: Pero si escuchó la nota de recién, la hicimos hoy hace un par de horas. La nota ya dijo el gobernador quién dejó entrar. Los responsables son la Prefectura Naval Argentina, dijo.
0: Él quiere saber.
1: Sí.
0: Si la Secretaría
1: sí.
0: De Energía o Hidrocarburo u otro organismo.
1: Sí.
0: Hay registros del amarre.
1: Sí.
0: Despacho. Practicaje o operaciones de cualquier tipo.
1: Ajá.
0: En el puerto de Ushuaia o en la monoboya Hidra de Río Cuyen.
1: Bien.
0: Tanto ahora como en otras épocas.
1: No habla solo de ahora, claro, porque él tiene una trayectoria bastante importante. Como fiscal de muchos años.
0: Quiere saber si existen notas
1: sí.
0: O correos oficiales por parte de agencias marítimas de la empresa operadora del yacimiento
1: sí.
0: Total Energies
1: o
0: autoridades federales para coordinar la viabilidad del buque en la zona. Quiere saber si alguna dependencia del Poder Ejecutivo otorgó, ya sea en forma verbal, escrita, tácita, con lenguaje de señas, en inglés, francés, en portugués, en alemán,
1: ajá.
0: En ruso,
1: ajá.
0: O en chino mandarín,
1: sí.
0: Autorizaciones o avales para el ingreso del buque a la jurisdicción provincial. Quiere saber quién tiene el poder de policía y fiscalización en Río Cuyen. quiere saber los protocolos de control y cruce de datos entre la Prefectura Naval Argentina con los organismos locales que hacen para controlar el cumplimiento normativo.
1: Sí.
0: Esto y mucho más quiere saber el fiscal de Estado.
1: Mira vos. Impresionante.
0: ¿Y quiere que el señor don gobernador
1: le responda a la brevedad?
0: 15 días.
1: Con papeles.
0: A partir del día de ayer.
1: Ajá, ya tiene un 2 días menos.
0: Sí.
1: Mirá.
0: No, un día.
1: Claro, ayer y sí, hoy.
0: Hoy,
1: ya. Y
0: solamente hoy.
1: Ah, hoy solamente.
0: Claro.
1: Bueno, mirá vos, ¿eh?
0: ¿Vio? Usted que dice que el fiscal siempre está de vacaciones.
1: Sí, no. Está permanente, está atento. Está atento.
0: Claro, así que hubiera sido interesante que en la misma notita se le hubiera mandado a los señores de prefectura.
1: Ajá.
0: Para ir acelerando el trámite, porque a ver.
1: ¿Los de prefectura?
0: Yo pienso, sí. Si quiero saber qué coordinación hay entre prefectura y gobierno, le pregunto a gobierno. Y gobierno me dice, no sé, preguntarle a la prefectura. Yo gano tiempo si en paralelo le pregunto a prefectura. Esto no es una cosa así que de la neurona a mí se me explota.
1: Pero él no sabe quién es
0: pero
1: el que autoriza.
0: Pero a mí me da la impresión.
1: No sabe quién es el que autoriza, por eso pregunta.
0: Claro, entonces cuando yo no sé.
1: Sí, ¿qué hago?
0: Y tengo la duda.
1: Sí.
0: ¿Será prefectura?
1: Ajá.
0: ¿Será Melella?
1: ¿Será el ejército? El ejército no puede ir nadando. El ejército,
0: no, es prefectura.
1: Claro, sí.
0: ¿Melella? Ah. Yo lo vi en Melella la vez pasada en un gomón dirigiendo el tránsito allá en el puerto.
1: ¿Pusieron
0: el
1: semáforo?
0: No, estaba con banderines.
1: Dios mío, no, una locura esto.
0: Estaba en alta mar, en un gomón, con banderines.
1: ¿Tenía gorrito, caña de pescar y todo?
0: No, estaba con banderines dirigiendo el tránsito. ¿Usted porque no conoce el lenguaje universal de los banderines?
1: Sí, yo conozco la señal internacional de pares.
0: Bueno, están las señales internacionales de los banderines.
1: ¿Vos conocés la señal internacional de pares?
0: Sí. Bueno, entonces yo le hubiera mandado.
1: Sí.
0: A prefectura la notita.
1: Ajá.
0: Pidiéndole lo mismo que al gobierno. Así ya de paso cruzo datos, lo que me responde uno con el otro.
1: Claro, a ver
0: y
1: quién.
0: Capaz que en una de esas.
1: Sí, te salía algo.
0: No, y capaz que en alguna de esas le podía preguntar también al que está de interventor en el puerto.
1: Ajá. No, pero ¿cómo va a hablar si no te dejan entrar?
0: Pero él le puede mandar una cartita.
1: No entra el celular ahí. Está cortado.
0: ¿Pero qué tiene que ver el celular? ¿Una carta?
1: ¿Y qué va a ir por correo? ¿Está que vaya por correo? ¿Y qué lo tiene que mandar?
0: Tenemos el mejor correo porque el Mauri no tiene el mejor correo.
1: Sí, zafó ese correo el papá, el abuelo, el tío, la bisabuela, la tatarabuela, el nieto. Todos zafaron.
0: Bueno, entonces, ¿no era una buena idea tirar las tres notas juntas y después?
1: Claro. ¿Compara? Y bueno, sí podría ser, pero no se dio. Hay cosas que no se dan. No hay que hacer fuerza si no. A veces no se da.
0: Acuérdese de mí, le van a contestar y va a tener que mandar otra cartita, preguntar otra cosa.
1: Y así se pasan los meses, los años, y cuando quería acordar, tenés 10 más estacionado acá en el muelle, que no pagan ni peaje.
0: Y si prefectura le dice, pregúntale al gobierno de la provincia.
1: Y bueno,
0: por eso, las tres notitas juntas.
1: Una al ejército.
0: Claro. Entonces yo después tengo las tres notitas. Sí. El gobierno me dice preguntarle a prefectura me dice preguntarle al gobierno.
1: No, claro, no.
0: Y el señor de la intervención usurpín no sabe, no contesta.
1: ¿Y el ejército no le va a preguntar? No sabe nada, este señor. Sabe menos que nosotros. ¡Qué barro! Tres notitas consecutivas, esas tienen que ser así paralelas, sí.
0: Yo saco una solicitada pública.
1: Sí.
0: De una, solicitada
1: pública. No, ¿cómo vas a sacar una solicitada?
0: Claro, que todo aquel que tenga datos para aportar, que aporte.
1: Para eso, ¿tan importante es?
0: Obvio.
1: Ah, bueno. Bueno, así que señores y señores.
0: Del despido.
1: Se pusieron a trabajar.
0: Ilegal.
1: Sí.
0: De los trabajadores del puerto, no.
1: ¿Eso?
0: Porque para mí es un despido.
1: Suspensión. Suspensión, no están despedidos, es una suspensión. Sin goce de sueldo por parte
0: de. Por un año.
1: por parte de 5 meses de sueldo por parte de los Usurpini.
0: Claro.
1: El gobierno le sigue pagando, hoy yo se lo pregunté.
0: Claro, bueno, pero a ver, sí. no tomemos lo que hace el gobierno.
1: Sí.
0: Tomemos la situación legal de los trabajadores.
1: Sí, están suspendidos.
0: Están suspendidos sin goce de deberes por un año.
1: Claro.
0: ¿Por qué?
1: Claro. Porque los señores determinaron que se tiene que ir.
0: Despídame y indemníceme.
1: No, te voy a despedir. No hay indemnizaciones ni nada de eso. Ahora ya no existe más esa.
0: Sí,
1: cosa.
0: Señor, porque el...
1: Ese era en Cucalandia.
0: Porque Cucalandia vuelve.
1: Vuelve Cucalandia. Voy a prender la heladera, voy a enchufar la heladera.
0: No, para ese artículo.
1: Nada, me hiciste poner contento. Iba a poner un...
0: iba a comprar un vinito,
1: algo.
0: ¡Inconstitucional!
1: Mirá, ¿viste?
0: Sí.
1: ¿Viste que siempre hay gente que piensa más que otra? Y que sabe más. Así que es inconstitucional. Ajá.
0: Sí.
1: O sea, no enchufo la heladera entonces.
0: No, porque era ese artículo, las indemnizaciones nomás. Ahí volvió Cucalandia, a las indemnizaciones.
1: Me había puesto contento, iba a hasta comprar un vino y ponerle un vino y me ponerle agua sola a la heladera. Y encima está apagada ahora. Bueno, así no, que, qué bien.
0: Solamente el artículo ese de la indemnización.
1: Sobre ese artículo. Ajá. Sí. Bueno.
0: Según la justicia es inconstitucional.
1: Ajá.
0: El artículo que hacía mención a las indemnizaciones en el recorte laboral.
1: Claro.
0: Perdón, reforma laboral. Reforma. No sé por qué dije recorte.
1: No, y sí, recorte también, recortamos. Sí.
0: Así que bueno, sería el segundo artículo que ha sido puesto como inconstitucional dentro de lo que fue la modificación laboral maravillosa que aprobaron los señores diputados y senadores.

0: puntualmente lo que dice la Cámara es dictó la inconstitucionalidad del artículo de la reforma laboral referido al cálculo de las indemnizaciones. ¿Se acuerdan que se había recortado?
1: Se había recortado chiquitado? Un poquito, sí, para que no paguen tanto, pobre gente.
0: ¿Quiénes no paguen
1: tanto? Decía, aquello que le echan a la gente. Paguen menos.
0: Porque vulnera los artículos 14, 16...

0: dictó la inconstitucionalidad del artículo de la reforma laboral referido al cálculo de las indemnizaciones. ¿Se acuerdan que se había recortado?
1: Se había recortado un poquito, sí, para que no paguen tanto, pobre gente.
0: ¿Quiénes no paguen tanto?
1: Decía, aquellos que le echan a la gente. Paguen menos.
0: Porque vulnera los artículos 14, 16...
1: Vio cómo estamos hoy, estamos pero con todas las chispas. En el día de la radio, por supuesto. ¿Querés enviarnos un WhatsApp? 2901-526800.

Bueno, y el Consejo de la Magistratura de nuestra provincia sesionó el martes, este martes que pasamos en nuestra ciudad, y bueno, según constan en actas, ¿no? Participaron la presidenta del cuerpo, bueno, ya sabemos, ¿no? Todos los que tienen que estar participando. Y el primer punto del orden del día estuvo dedicado a la modificación del reglamento interno del Consejo. Así que la presidenta puso en consideración dos proyectos, uno elevado como aporte, esto lo llevó el Superior Tribunal de Justicia, y otro presentado por el consejero Pagano Zavalía. Estas dos iniciativas fueron analizadas de manera conjunta, con un intercambio de opiniones, hubo observaciones, sugerencias, ¿viste? Todo eso que pasa cuando uno está evaluando todas estas cosas. Así que el concurso para el juzgado de Tolhuin continúa en trámite. El punto central de este encuentro fue el tratamiento del expediente referido al concurso para cubrir cargo en el juzgado de competencia integral en materia penal, civil, comercial, laboral, de familia y contravenciones de la ciudad de Tolhuin. Así que informaron que tres postulantes comunicaron por correo electrónico su decisión de desistir de participar en el concurso por razones de índole de personal, que fueron María Luján Díaz Mancilla, Juan Ignacio Garra y Joel Alejandro Colli. Ellos dieron esta comunicación. Así que bueno, dieron un tratamiento, una presentación, y bueno, esto, señoras y señores, quedó así de esta manera. El Consejo de la Magistratura rechazó suspender el concurso para cubrir el juzgado de Tolhuin. Vamos a ver cómo sigue.

0: 15 minutos.
1: A los señores de la justicia no les gustó mucho.
0: No les gustó, no les gustó. No les gustó mucho.
1: Y eso que la presidenta del jurado es el miembro de los vocales.
0: Sí, sí, exactamente. Bueno, así que el 2 de septiembre es el se va a realizar se acordó el próximo encuentro.
1: Sí. Y tendrán que analizar cuál es la modificación del reglamento que plantea.
0: Sí, exactamente.
1: Bueno, y hoy temprano nos preguntaban por el tema de Península Mitre.
0: Península Mitre, sí.
1: Y los animalitos. Uh-huh. Acá encontré la pregunta, dice... ¿ustedes saben qué está pasando en Península Mitre? Y ¿qué tiene que ver la clínica en todo esto?
0: Sí.
1: Soy ansiosa y me puse a averiguar. Sí. Entendí que no es la clínica la que tiene un negocio en Península Mitre, sino que un apoderado. Uh-huh. La pregunta es, si durante todos estos años hubo explotación ganadera en tierras de la provincia, ¿qué recibió la provincia a cambio y dónde quedó esa plata? Uh-huh. ¡Uy, qué lindo tema!
0: Un temita.
1: A ver, las tierras de pastoreo, yo creo que en realidad ha sido una gran desventaja para la provincia, porque hay señores que le fueron adjudicados predios de pastoreo. Entendiéndose de pastoreo es, vos tenés dos vaquitas y yo te dejo que vos traigas a tus vaquitas a comer a este campito. El campito es mío.
0: Sí.
1: Pero resulta que después los señores reclamaron esas tierras como propias. Y los

0: Señores, gracias al alambrado y al cambio de territorio nacional, la provincia, a los años que cuidaron las vaquitas y todo lo demás, se quedaron con esas tierras. Y después podemos hablar de la venta de esas tierras si quieren, porque también hubo grandes litigios para intentar cobrarles a un valor normal. Pero si les pongo como ejemplo...
1: A ver.
0: Un ejemplo, que 38 hectáreas salen 2 millones y medio de dólares, ustedes imaginarán cuánto pueden haber salido esos campitos.
1: Nada.
0: Claro.
1: Sí, ¿cuántas hectáreas eran?
0: Claro.
1: Poquitas.
0: Y lo que tiene que ver con Península Mitre, en realidad, es decirle a los que tienen las vaquitas en Península Mitre, que es una reserva protegida.
1: Las vaquitas son ajenas y las penas son de nosotros.
0: Las penas son nuestras porque las vaquitas destruyen.
1: Las vaquitas son ajenas.
0: Son animales no autóctonos.
1: ¿Las vaquitas no son animales no autóctonos?
0: Y no. No son parte natural de la reserva Península Mitre.
1: Sí, área natural
0: protegida Península Mitre.
1: Sí, un área muy linda.
0: Claro. Sí. Entonces le pidieron a los señores dueños de las vaquitas que las saquen. Hay muchas vaquitas dando vuelta, caballitos, animalitos, y lo que hay es lo contrario.
1: Sí.
0: O sea, que empiecen a sacar las vaquitas de ahí porque es un área protegida.
1: Sí, exactamente. Bueno, así está dada la situación.
0: Sí. Y hay a lo que se ha conocido ahora tiene que ver con una resolución, con un acuerdo en el cual se están estableciendo los plazos para sacar a los animalitos de el área de Península Mitre.
1: Está bien.
0: Que es lo que dice el acuerdo, es que se va a hacer en etapas y la última etapa es en el 2028. O sea, acá el 2028
1: va a quedar eso absolutamente nada.
0: No tiene que haber
1: nada.
0: Una vaca dando vuelta.
1: Ni una mosca.
0: No, las moscas sí, porque eso pueden ser animalitos autóctonos.
1: Ajá, bueno.
0: Lo autóctono sí, pero también le exigen que se fijen de que las vaquitas no anden teniendo vaquitos.
1: No se dice vaquito.
0: ¿No se dice vaquito?
1: Terneritos.
0: Ah, terneritos. O sea, que no sigan reproduciéndose ahí.
1: Claro, exactamente.
0: Basta. Váyanse a su casa a reproducir.

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0: Y bien, 22 minutos, se está pasando Roberto Castellano y Figajaro, te saludo, buenas tardes.
1: Hola, ¿cómo les va? Hola. Buenas tardes, feliz día para ustedes. Bueno. Y agradecido por el trabajo que hacen todos los días.
0: Gracias, gracias. Bueno, Federico, hoy estuviste también presente en esta presentación que hizo el banco juntamente con el gobierno de la provincia de Tierra del Fuego. Digo, una ayuda para el ciudadano, ¿no? Me parece que va a ser esto puntualmente.
1: No, sin ninguna duda, una muy buena decisión del gobierno, porque quien encabezó la conferencia de hoy fue el gobernador. Una muy buena decisión de entender lo que está pasando, de entender lo que se vive hoy en el día a día en cualquier sector, tanto público como privado. La dificultad que están teniendo muchas familias, que lamentablemente a lo largo de los últimos meses, para poder llevar su vida adelante, han empezado probablemente a utilizar la tarjeta de crédito para ir al supermercado, después comprando en el supermercado en cuotas para poder administrarte para llegar a fin de mes. Y eso fue en algún punto generando, un cúmulo de deuda que evidentemente ha puesto a muchos argentinos en un nivel de vulnerabilidad muy importante. Sí. Y yo creo que ahí la discriminación, del programa presentado por el gobierno entre aquellos que hoy no están en situación regular porque hace más de 60 días que están atrasados y no pueden pagar,
0: sí,
1: como el reconocimiento a aquellos que con mucho esfuerzo están al día y permitiendo que en los dos casos esas familias puedan reorganizar su economía, puedan sacarse la carga que hoy tienen en la dificultad de poder reacomodar los números domésticos de estas familias, planteando, que por ahí vos estás luchando en el día a día con la tarjeta de crédito o con el banco para tratar de pagar lo que tenés que pagar, y que de repente te den la opción de que durante 6 meses no pagues nada o durante 3 meses no pagues nada, y que después esa deuda que vos tenías de manera permanente te la transformen en un préstamo con una tasa al 50% de las tasas actuales,
0: sí,
1: a 10 y a 6 años, eso evidentemente va a significar que haya una descompresión económica doméstica en todas estas familias que hoy no la están pasando bien, que esa cuota que vos por ahí hoy estás muy ahogado se transforme en el 10 o en el 15% de lo que estás pagando hoy, va a permitir a que por lo menos puedas con más tranquilidad y con mayor claridad poder reorganizarte,
0: claro, claro,
1: para lo que viene hacia adelante. Y en esto hay que reconocer primero lo importante de tener el BTF, de tener el Banco de la Provincia,
0: sí,
1: que es donde se genera la herramienta. Es la segunda vez que nos toca a nosotros ver en un momento crítico la aparición del,
0: sí,
1: Banco de la Provincia para estar a la altura de lo que le pasa a la gente. La primera vez fue con la pandemia y hoy es en esta situación. Y en eso también un poco el mensaje, ¿no? Que todos los que tienen actividad comercial evalúen,
0: sí,
1: la apertura de cuenta en un banco como el de la provincia, que por ahí a veces siempre uno tiene alguna cosa para decir, pero que cuando llegan estos momentos delicados,
0: claro,

0: están.
1: Quien responde de una manera más contundente es el Banco de la Provincia, ¿no?
0: Sí, vos sabés que es algo muy muy cierto lo que estás diciendo. Hace un rato también hablábamos con el vicepresidente del banco y él decía también esto, ¿no? Que el banco está a disposición de la sociedad y que, bueno, en lo que pueda ayudar, va a ayudar. Y la verdad que, de hecho, ya comienzan en días nada más, la gente que tiene algún inconveniente seguramente se va a acercar y, bueno, tiene como para paliar la situación. Yo digo que en esos 6 meses que da de gracia, le preguntaba también a ver qué opinión tenés vos, porque yo sé que vos con números andás muy bien. Digo, estos 6 meses no tiene recupero el banco. Quiere decir que el banco está sólido, evidentemente, ¿no? Financiera y económicamente, claro.
1: El banco está muy bien, hoy el sistema bancario argentino está muy bien, nuestro banco está muy bien, pero el sistema bancario está muy bien. Hay que tener en cuenta que, más allá de que uno reniega con la cosa cotidiana, la macroeconomía argentina está muy sólida. Vos pensá que hoy el Banco Central tiene más de 51.000 millones de pesos de reserva. Hace un par de años atrás teníamos menos 10.000. Y hoy hay, digamos, una capacidad de la Argentina en poder, de alguna manera, reaccionar a distintas vicisitudes que le da también a los bancos un respaldo que permite que, bueno, algunas cosas se puedan revaluar y se puedan reposicionar. Entonces, el banco nuestro es un banco que está muy bien, que es muy sólido, que evidentemente, si vos lo comparás en volúmenes con los grandes bancos, no quiero dar nombres para no hacer propaganda, pero con los grandes bancos nacionales o con bancos que son extranjeros, es un banco que no compite en eso, es un banco que está concentrado en el desarrollo de la economía de nuestra provincia, en el contacto de poder hacer, entre otras cosas, lo que está haciendo hoy, y con con la posibilidad de tener una permeabilidad con la economía, con el sector comercial de la provincia, que permite tener un ida y vuelta, que por ahí vos, con un banco que tiene la casa central en Buenos Aires o en otro lugar del planeta, es más difícil. Entonces, ahí hay que reconocerlo y hay que evaluar esto que te decía recién, digamos.
0: Sí.
1: Es un mensaje para que aquellos que llevan adelante actividad comercial y no tengan cuenta en el Banco de la Provincia, es un buen momento para repensar si por ahí una cuenta en el BTF no te ayuda a administrar los momentos complicados como el que se está viviendo ahora, ¿no?
0: Exactamente. Sí, vos sabés que uno por ahí piensa que nunca va a suceder, ¿no? Lo que ya se vivió hace algunos años atrás, pero bueno, vuelve de vuelta. Me hace acordar cuando dicen, uy, esa ropa la usaba la abuelita. La verdad que esto...
1: vuelve. Bueno, es un poco la historia de la Argentina, Roberto. Sí. Porque ponele, hoy yo veía ayer la conferencia de prensa del ministro de Economía del Gobierno Nacional, que presentaba con los fondos del ANSES, que presentaba los créditos hipotecarios. Creo que hoy era la licitación para que los bancos liciten esos fondos que se van a poner a disposición del sistema. Lo que están abriendo es los créditos en dólares, digamos, en Argentina han tenido experiencias variables, porque, bueno, digamos, evidentemente cuando a vos te dan un crédito en dólares, las tasas de interés son distintas, porque vos el impacto de la inflación es distinto cuando hablas del dólar que cuando hablas del peso argentino. Pero también es verdad que las grandes debacles que ha tenido la economía argentina, año 2001-2002, todos aquellos que en su momento habían sacado créditos en dólares porque en cuanto a tasa eran más económicos, terminaron rotos, digamos. Fueron. Entonces, el temor que tiene el sector comercial y la economía argentina, el temor que te da a veces es qué es lo que nos puede pasar, no por ahí el mes que viene, que uno ve los datos, como te decía recién, vos ves los datos del central, ves la balanza comercial, vos pensás que la balanza comercial del mes pasado, creo que fueron alrededor de 2.600 millones de dólares en favor de la Argentina, cuando tiempo atrás esa balanza comercial era negativa para el país. Hoy Argentina tiene tres estructuras económicas muy fuertes, que tiene que ver con los hidrocarburos a partir de Vaca Muerta, todo lo que es la actividad minera y la actividad del agro, que está también muy bien, que están generando un superávit comercial que es muy importante, y eso le está dando, evidentemente, le está dando un respaldo a la Argentina en cuanto al ingreso de divisa extranjera, que en una época era uno de los grandes problemas que nosotros teníamos, que le da un matiz a la macroeconomía que es distinto. Lo que nos está faltando hoy es que eso llegue a la micro de todos los días, ¿no? Esto claro, de que se paguen salarios más adecuados a los tiempos que corren, a que las actualizaciones vayan en sintonía con la inflación, porque hoy quieras que no, estás teniendo una inflación proyectada del 30%, que es mucho mejor que el 200% que tenías en el 2023, pero el 30% con salarios que quedan planchados es enorme.
0: Es enorme, Y imagínate que 2.5, 2.8 tiene el vecino país anual, el vecino país acá, Chile. Imagínate que son números, viste, que son altos realmente.
1: Roberto, hoy el mundo, el tema de la inflación lo tiene resuelto hace décadas, no es que lo están resolviendo ahora. Países con inflación quedan Venezuela, con inflaciones descomunales, hay algún país africano que tiene dificultades de estas características, y Argentina hasta, ahora este proceso que la inflación, hay un proceso en que la inflación se frene, pero en lo que son los guarismos internacionales, una inflación del 30% sigue siendo una inflación alta. Eso no quita el hecho de que uno no reconozca el camino que estamos recorriendo, pero uno no puede dejar de dar una opinión de datos que son datos fácticos en cuanto a la realidad que estamos viviendo mes a mes, ¿no?
0: Sí, bien lo dijiste, falta que despegue la micro o el trabajador común con un mejor sueldo y que tenga trabajo, porque el punto también es ese. Estamos quedando, está quedando mucha gente en el país sin trabajo y los Argentina sueldos bajos.
1: Argentina tiene que volver a producir, Roberto. Ahí en el volver a producir, que genera empleo y genera riqueza, la necesidad de mejorar el mercado interno y de poder exportar, digamos. Hoy nosotros exportamos las tres líneas que yo te comentaba. Nosotros necesitamos empezar a exportar no materia prima, sino empezar a exportar producto procesado, digamos, que tenga la evolución de lo que significa tener en tu empresa gente trabajando que a vos te permite tener una facturación de exportación que te dé una proyección de crecimiento, que es lo que le falta hoy a la economía argentina. Cuando uno dice cómo hacés para pasarlo a la micro, hay varias maneras. Uno es a través del crédito, que es lo que presentó en el día de ayer el Gobierno Nacional con estos créditos hipotecarios. Y la otra es volver a activar la producción y que el país vuelva a producir, porque el volver a producir, la obra pública, que es otro generador también de empleo y de distribución de recursos, esos son los factores que Argentina tiene que tratar de ir recuperando para que la sensación que tengamos los argentinos es que el esfuerzo vale la pena y que queremos que el país salga adelante, ¿no?
0: Ahora, vos recién hablabas de estos créditos hipotecarios, ¿no? Pero el ministro de Economía dijo que aproximadamente tienen que ganar 3 millones de pesos para poder pagar 900 mil pesos mensuales en estos créditos.
1: Sí, 800 mil creo que dijeron la cuota. La realidad que hoy la familia que está pagando un alquiler, en general, por el mercado inmobiliario como está, el alquiler que pagan para una familia tipo, por supuesto, el alquiler que pagan es de alrededor de esa plata.
0: Claro que entran,
1: O un poco por encima. Si vos el día de mañana pudieras transformar el pago de ese alquiler en el pago de una cuota de tu propia casa, eso sería, digamos, es un cambio para la familia que es enorme. Ahora, evidentemente, uno tiene que seguir haciendo el sacrificio de desembolsar esa plata todos los meses, pero cuando vos lo estás haciendo para pagar tu casa en vez de pagar sí. un alquiler, que es plata que vos no vas a volver a ver, sí. Bueno, claramente es distinto.
0: ¿No hay desconfianza con el tema del UBA? Esto como ya como para finalizar y paso a otro tema. El tema del UBA, viste que nombró nuevamente el mismo ministro anteriormente lo que pasó con los UBA. Ah. Digo, ¿no tiene algo que ver esto con lo mismo que sucedió? Viste que la gente compró con el crédito UBA, no lo pudo pagar, lo sigue debiendo. Un tema bastante delicado eso.
1: Para que el crédito UBA sea exitoso, vos sí. tenés que tener una inflación controlada.
0: Ajá,
1: el crédito UBA pasa a ser un fracaso y un problema para la familia cuando la inflación se descontrola. Uh-huh. Porque es un guarismo que está atado a la evolución inflacionaria.
0: Sí.
1: Que es un mecanismo que tiene determinadas fórmulas, que yo no las sé específicamente, pero uh-huh. tiene determinadas fórmulas que le da una proyección para que en función de los vaivenes que pueda tener la economía, el que te prestó la plata no pierda plata, uh-huh. y que vos teóricamente si sube la inflación, a vos te sube teóricamente el salario, uh-huh. y entonces vos podés seguir pagando la evolución de esa cuota. Ahora, en la medida que nos pase lo que nos pasó en el periodo presidencial anterior, que la inflación se dispara y que es incontrolable,
0: sí.
1: y que los salarios claramente no van al ritmo del crecimiento de una inflación que vos no sabés qué es lo que va a pasar el mes que viene, en sí. esos aspectos el crédito UBA pasa a ser un problema.
0: Es
1: porque
0: claro.
1: vos no sabés qué es lo que tenés que pagar el mes que viene y no sabés qué es lo que vas a cobrar de sueldo.
0: Uh-huh,
1: entonces ahí tenés un problema serio.
0: Paso a otro tema, dice un oyente, te traslado la pregunta, dice si le podemos preguntar si estuvo en la reunión con su TEF y qué va a pasar con nuestros hijos.
1: Sí, sí, estuve cada vez que ha habido una reunión en la legislatura he tratado de participar siempre.
0: Uh-huh.
1: Bueno, ahí hay una realidad, es una respuesta difícil por la complejidad del conflicto.
0: Sí, sí, sí.
1: La cuestión de el levantamiento del paro uh-huh. está acotado a la paritaria.
0: Sí.
1: O sea, la legislatura, yo ya lo he dicho públicamente y lo dije incluso en la reunión que hubo ayer acá en la legislatura, la legislatura no tiene ninguna posibilidad de ser parte de la paritaria porque no corresponde,
0: uh-huh.
1: y mucho menos tiene posibilidad de generar un acuerdo que pueda dar como reacción el levantamiento del paro.
0: Uh-huh.
1: El paro está vinculado a una discusión salarial que en la medida de que entiendo yo que el sector del SUTEF entienda que hay un mensaje o que hay una decisión por parte de la paritaria adecuada a lo que ellos están planteando, ellos tomarán la decisión que tenga que ver con el levantamiento de la medida de fuerza.
0: Mm.
1: Pero la legislatura en eso no va a poder aportar.
0: Claro.
1: Sí puedo decirte para la oyente que te manda el mensaje,
0: sí.
1: el SUTEF trajo a la legislatura dos planteos.
0: Uh-huh. ¿Dos?
1: Uno es el financiamiento educativo,
0: sí,
1: que es un tema que está en debate en la legislatura hace ya un tiempo importante.
0: Uh-huh.
1: La dificultad uh-huh. que ha tenido es que no se ha logrado consensuar un proyecto de ley para que ese proyecto de ley sea sí. sancionado en sesión.
0: Sí.
1: Y el otro gran tema que nos trajeron fue este que hablábamos recién, que es el desendeudamiento. Y el desendeudamiento, el planteo que ha hecho el gremio, era con una trascendencia y una importancia muy significativa.
0: Uh-huh.
1: El tema del desendeudamiento, después de lo que hemos escuchado hoy en la conferencia de prensa del gobernador, yo entiendo que ha tenido un mensaje de contención
0: sí.
1: en parte de lo que han venido planteando varios sectores gremiales
0: uh-huh.
1: en la legislatura. Yo entiendo que la conferencia de hoy, por lo menos significativamente, da respuesta a eso.
0: Uh-huh.
1: Lo que hay que ver ahora es cómo sí. evoluciona
0: claro.
1: la paritaria y ver, en definitiva, dentro de lo que son los proyectos que están en la legislatura
0: uh-huh.
1: de financiamiento educativo, si están dados los consensos para que alguno de ellos prospere y avance, ¿no?
0: Uh-huh. Otro oyente dice, hay referentes candidatos que dicen que hay que permitir que los empleados públicos elijan bancos para cobrar sueldos. Está bueno que se lo defienda.
1: ¿Que se defienda qué cosa?
0: Esto puntualmente, que los candidatos, referentes candidatos, que dicen que hay que permitir que los empleados públicos elijan bancos para cobrar sueldos.
1: Sí, habrá que hablarlo con los que están hoy a cargo de los ejecutivos. En general, siempre, Roberto, te digo esto por experiencia, la constitución de la provincia marca determinadas obligaciones que tiene que ver, entre otras cosas, con los manejos de los fondos públicos de las administraciones públicas. El hecho, entiendo yo, de que los sueldos durante todo este proceso que hemos traído hasta acá, desde que somos provincia, que los sueldos se liquiden en el Banco de la Provincia, tiene que ver con sostener el Banco de la Provincia.
0: Claro, exacto.
1: Y va a haber sostenido, yo creo que fue una decisión adecuada, teniendo en cuenta que hoy el Banco de la Provincia es el que va a salvar en más de una familia la situación complicada que está viviendo. Porque eso no es para los empleados públicos, es para todos los que tienen vínculo con el Banco de la Provincia. Pero bueno, yo entiendo, digamos, hoy estamos en una etapa de precampaña, ya hay varios candidatos que están lanzados. Está bien que cada uno dé opiniones y se tengan en cuenta esas opiniones. Después hay que evaluar aquellos que terminen ganando las elecciones, pues también es verdad que cuando, digamos...
0: Sí, hay cambios, claro.
1: Bueno, esto quiero decirlo bien para que no suene mal. Es verdad que por ahí a veces vos, escuchando a algún candidato que sabés que electoralmente no tiene ninguna posibilidad, pueden hacer planteos que saben que nunca van a tener la responsabilidad de llevar adelante.
0: Sí.
1: Y que a partir de ahí, digamos, por ahí aquellos que sienten que sí van a tener la responsabilidad de gobernar y de administrar, sean un poco más prudentes para no faltar después a la palabra cuando te toca llegar. Pero específicamente en este tema, siempre entendí que más allá de lo que dice la Constitución de la provincia con respecto a esto, siempre entendí que además había eso, un valor agregado, que es entender que cada peso, digamos, que circula por el Banco de la Provincia es, de alguna manera, retroalimentar la economía doméstica de los que vivimos en Tierra del Fuego. Porque es verdad, si bien yo tengo cuenta en banco, yo tengo cuenta en el BTF y tengo cuenta también en bancos privados de mis cosas personales y comerciales, es verdad que cuando vos tenés cuentas en un banco nacional, el fondo o parte de esos fondos terminan en una cuenta de las utilidades de esos bancos que están en Buenos Aires o están en el extranjero. Lo que vos sabés cuando operás con el BTF es que la retroalimentación de las ganancias o lo que pueda generar el banco es plata que va a quedar en la provincia y que después, en definitiva, puede terminar llegándote a vos en un crédito blando, con tasas preferenciales para sobrevivir a una situación como angustiante como la que estamos viviendo ahora, ¿no?
0: Sí, Federico, otra última pregunta y ya te dejo en libertad. Digo, puerto intervenido, caja que se va a Buenos Aires, que no sabemos bien dónde está la recaudación, y amarre de un buque inglés.
1: Sí, lo del amarre del buque inglés, la verdad que es indignante. A mí, en lo personal, por lo menos, que me genera mucha indignación, porque después cada uno podrá dar una opinión política. Yo también la respeto, la entiendo, pero yo soy muy claro y contundente en esto. La causa Malvinas es innegociable, no me importa quién esté o quién deje de estar. Y la realidad que la ley Gaucho Rivero, el concepto de la ley Gaucho Rivero es específicamente entonces es muy difícil poner palabra en una situación como la que tenemos. Y en esto también digo, creo que hay mucha responsabilidad de varios actores, pero claramente hay también hay que pedir una explicación a quien contrató este buque, que es la empresa Roch. Entonces, más allá de que nos empecemos a pelear entre nosotros, de que si sabía o no sabía, de que si está intervenido o no está intervenido, el que tomó la decisión de contratar un buque de estas características es la empresa Roch, y nadie la está mencionando y nadie dice nada. Entonces, no perdamos tampoco en esto la trascendencia de la toma de decisiones. Este es un buque que no debió haber, porque la realidad también te digo, Roberto... vos tenés la libertad de elegir qué empresa vas a contratar para hacer el flete de lo que vas a exportar. Entonces vos tenés la libertad, y sinceramente digo, con todo el recorrido que Tierra del Fuego tiene, vos sabés que cuando contratás un buque de una colonia británica, estás poniendo en jaque el equilibrio emocional de los que vivimos acá. Y en eso hay que ser más respetuoso, sobre todo teniendo en cuenta la posibilidad de exportación que tiene o que tienen estas empresas, es por lo que la provincia de Tierra del Fuego tiene.
0: Claro.
1: Entonces, mínimamente el respeto de contratar empresas que estén en sintonía con lo que Argentina y Tierra del Fuego defiende, ¿no?
0: Ahora, ¿había alguna posibilidad también de que no entre este buque, que no amarre, digo?
1: La autoridades... fuerza es que, está bien, el puerto en realidad está intervenido, sí, ahí sí, lamentablemente sí. No hay mucho para aportar, sí. Pero más allá del tema puntual del puerto, tampoco quiero perder de la visión.
0: Sí.
1: De entender que ese buque inglés está en la provincia, que fue contratado por una empresa que opera acá, y que en definitiva, más allá de la intervención del puerto, debió haberse evitado, o tiene que haber una palabra con respecto a eso. Entonces yo quiero ser muy claro y contundente cuando doy una opinión sobre esto.
0: Ahora, el que da el ok es Prefectura Naval, ¿no? Evidentemente, ¿o no? Para que ingrese este buque.
1: Yo no conozco muy bien, no me quiero hacer el experto porque no lo soy, y digamos, hay temas que los toco de oído y los toco de leer la prensa, digamos, no porque yo me haya dedicado a estudiar esto. Yo por eso hago mención al sentido común de quién contrata el buque, digo, porque bien, si el buque bien. No hubiera, si en vez de haber contratado un buque británico, hubieran contratado un buque español, estamos hablando de otra, digo un buque español, no sé si España tiene este tipo de buques, pero digo, hubieran contratado un buque uruguayo, ahora estamos hablando de otra cosa. Pero bueno, ahí también está la responsabilidad empresarial de aquellos que arman un negocio en función de los recursos naturales que tiene Tierra del Fuego, y que mínima respuesta que tenemos que recibir de ellos es respetar lo que nosotros somos, ¿no?
0: Exactamente. Bueno, no nos queda más tiempo, pero digo, bueno, estamos muy cerca de las elecciones, ¿no? ¿Se vienen?
1: Más o menos, no estábamos tan cerca. Algunos lo viven con mucho apasionamiento,
0: claro.
1: Pero todavía falta, digamos, tenemos que terminar este año, empezar el que viene.
0: Falta, todavía falta.
1: No tenemos ni fecha de elecciones todavía.
0: Ajá,
1: pero bueno, bien. igual entiendo la lógica de los medios de comunicación.
0: Sí, exactamente. Uno quiere saber a ver quién va a ser candidato, quién no, qué mirada tienen al respecto, porque bueno, la vida política es esa, ¿no? Me imagino.
1: Mira, Roberto, yo respeto a todos los que entiendan que hoy estamos para hablar de esas cosas. Yo siento que todavía no es momento para hablar de eso. No porque no piense en eso, no porque no lo tenga en cuenta, sino porque hoy la verdad que yo siento que no es momento para hablar de eso. Cuando llegue el momento, los candidatos van a hacer cola para hablar. Entonces, cuando llegue el momento, bueno, iremos administrando esa ansiedad e iremos viendo cómo nos manejamos. Yo en lo personal no voy a hablar de una posible candidatura mía hasta que no entienda que los tiempos ya son los adecuados cronológicamente para hablar de estas cosas, ¿no?
0: Perfecto. Te mando un abrazo, Federico Ciano. Gracias, José, como siempre, por charlar acá en la tarde de la Comunicación Rayada. Que estés muy bien.
1: Abrazo grande para ustedes.
0: Gracias.
1: Saludos a todos.
0: Gracias, chau. Gracias. Chau, chau. Bueno, ahí estaba la palabra del legislador Federico Ciurano, que también estuvo hoy a la mañana, allí en la presentación, y bueno, bastante extenso, ¿no? Él de esto de economía.
2: Yo comparto dos puntos
0: con
2: el legislador Ciurano.
0: Dos puntos.
2: Uno, que pone la mirada en el otro responsable que nadie había puesto ahora.
0: Roch.
2: Que es la empresa que contrata el buque, porque el buque no viene porque andaba paseando y...
0: No, lo contratan.
2: Un tanquecito y dijo, capaz que puedo llevar algo de acá.
0: Claro, claro.
2: Está contratado.
0: O sea, ahí esta empresa que está trabajando acá debería tener un poco más de miradita, ¿no? Al respecto.
2: Claro. O sea, ahí podría haber una mirada totalmente distinta que hasta el momento nadie había planteado, sí, que es quién lo contrató. El barco no viene solo.
0: Claro.
2: Y sí poner una palabra en las empresas que están hoy radicadas en la provincia. Uh-huh. Ahí comparto plenamente esa mirada que, insisto, hasta el momento nadie la había puesto.
0: Sí, es cierto, es cierto. Sabíamos y todo que la empresa era...
2: Pero nadie había puesto en la mirada...
0: Claro, porque es cierto.
2: ¿Quién trajo el buque a pasear a Tierra del Fuego?
0: Porque él acentuó de que estas empresas están trabajando hace ya mucho tiempo acá, ¿sí? Entonces conoce cómo es el paño.
2: Claro. ¿No? Entonces, bueno, sí, ahí está una mirada que, insisto, uh-huh, totalmente distinta de lo que se venía planteando. Y el otro que comparto plenamente... Uh-huh. Estamos a un año de las elecciones.
0: Ah, sí, sí, sí, sí, sí, sí.
2: Y hay algunos que ya están pegando afiche. Muchachos, se van a quedar sin plata.
0: ¿Afiche? ¿Hay afiche en la calle?
2: Sí.
0: No te puedo creer.
2: Es más. Sí. Es más, sí, son esos candidatos que son seguros.
0: ¿Cómo candidato seguro? ¿Qué?
2: Claro, que no sabemos a qué, pero sí sabemos el nombre y el año.
0: Ajá.
2: Entonces, es la foto del candidato,
0: sí,
2: y no dice si es intendente, legislador, concejal, gobernador, vicegobernador,
0: o sea, pues yo
2: barrendero poner... municipal. La foto de Castellano
0: y el año.
2: Castellano 2027.
0: Oh, mira si pongo esa foto, ¿quién me votará?
2: Y le dejamos el espacio y después con lapicera le vamos a poner candidato a gobernador, intendente, legislador, barrendero, portuario.
0: A ver, no hay muchos pitiquines, 5 afiches, más de eso no voy a hacer.
2: Pero es eso, o sea, sí, es tanto, ajá, es tanta la necesidad de algunos de ya ser candidatos, que ya hicieron los afiches, no, muchachos.
0: Voy a empezar a mirar porque no me había dado cuenta de esto yo. Vi que, claro, hay algunos afiches en el centro, sí, pero de otra
2: cosa. Por todos lados hay afiches de futuros candidatos que no saben a qué son candidatos, pero son candidatos.
0: Ah, bueno, eso está muy bien, o sea, yo soy candidato.
2: Claro.
0: ¿A qué?
2: No sabemos, pero el 2027 seguro que es candidato.
0: Es candidato seguro.
2: Claro.
0: Qué barro, no había reparado en eso, ¿eh? Claro. Ahí, entonces, ¿en las pantallas salen en las pantallas también?
2: No, hay afiche, hay de todo. Mirá. Yo insisto en este punto. Estamos un año.
0: Sí. Bueno.
2: La provincia de Tierra del Fuego tiene demasiados inconvenientes.
0: Sí, como
2: para que más encima estén fogoneando.
0: Claro, claro.
2: Con los conflictos que hay, con los problemas que hay, con las necesidades que hay,
0: sí,
2: para una candidatura. Porque esto ya lo vivimos, gente.
0: Sí, sí, sí.
2: O sea, exacto. Yo tengo memoria.
0: Ajá.
2: Y yo sé de campañas que se hicieron...
0: ¿Vendiendo fideos?
2: No. Al fogón de un piquete.
0: Sí, bueno, pero esa nota
2: financiado por los candidatos.
0: Ya no existe más eso. Eso ya pasó. Me decían, van a andar haciendo piquete para que salga un candidato.
2: No voy a hablar. Yo sé quiénes son los candidatos que pagaron la empanada de los piquetes.
0: ¿Empanada había en los piquetes?
2: Sí.
0: Pero
2: sí.
0: ¿Cómo no me avisaron? Voy a comerme la empanadita.
2: Entonces, no empecemos con las mismas historias que ya conocemos.
0: Nah, pero vos porque sos vieja conocida, ya.
2: Tengo memoria, ¿qué quiere que le haga? Tengo memoria.
0: Es cierto, ¿eh? Es claro. Cierto que uno después que pasa todo se entera.
2: Y a ver, nosotros nos enteramos y la justicia se olvida.
0: Siempre con la justicia, pobre la gente de la justicia, deja tranquila.
2: A ver, si la justicia en algún momento se hiciera cargo
0: de algo. De algunas cositas, claro, sí.
2: Estaría bueno.
0: Estaría bueno.
2: Y también lo que decía el oyente, que después volvió a mandar mensajito, que era todo lo contrario. Que en realidad hay que defender el BTF.
0: Claro.
2: Porque son los que están cuando las papas queman.
0: No, si eso lo dijo, que por eso claro, la gente tiene que elegir al banco, porque
2: el mensaje del oyente era que hay referentes, candidatos, que dicen que hay que permitir que los empleados públicos
0: lo escuché,
2: elijan banco para cobrar sueldos.
0: Sí, lo escuché.
2: Y sostenía que está bueno que se defienda el BTF, que los trabajadores... En su mayoría deberían cobrar porque es el banco que históricamente cuando pasan cosas en tierra y fuego, ¿el que está?
0: Y claro, la segunda vez, viste, que en la pandemia.
2: No, pero a ver, históricamente.
0: Es lo mismo cuando...
2: La primera vez que yo tengo noción de que el BTF así fue como que empezó a...
0: ¿2001? ¿O no? Por ahí, más o menos, creo, ¿no? Ahí también había una crisis sumamente importante, ¿te acordás?
2: Y cuando un gobernador se fue y dejó cero pesos en las cuentas, que no había ni para comprar leche para los comedores escolares, que se venía el pago del aguinaldo, el pago del sueldo, y no había plata.
0: No había
2: ¿Quién
0: particular.
2: Prestó la plata para empezar a pagarle a la gente?
0: Sí, el banco, sí, es cierto.
2: ¿Quién fue el que empezó a juntar para pagar las deudas que había
0: y que se
2: pudiese comprar leche para darle a los pibes los comedores en años muy complejos?
0: Por eso el banco, uno tiene que apoyar al banco provincial, sí o sí.
2: Es porque el banco del Estado público en general, el banco del Estado, entendiéndolo como el banco de cada provincia, son los que sostienen las economías provinciales.
0: Claro, exactamente.
2: Fueron los que estuvieron en la época de la pandemia sosteniendo, son los que están ahora sosteniendo. No es el primer plan de desendeudamiento que saca el banco de la provincia. Ha sacado otros.
0: Claro.
2: De otras maneras, lo que le da es un respiro a largo plazo. O sea, porque no es lo mismo hacer un desendeudamiento y empezar a pagar a partir del mes que viene.
0: Tienen unos cuantos meses.
2: A que me den 3-6 meses que lo pueda pagar en 5 años, 6 años, 10 años. 10 años,
0: según la deuda que tengas.
2: Claro.
0: Exactamente.
2: No es lo mismo.
0: No, claro.
2: Porque
0: no.
2: Eso sí es un alivio.
0: ¿Qué te parece? Vos estás endeudado mal, porque viste que hay varias escalas. Y el que debe mucho dinero, bueno, va a pedir más dinero y, bueno, tiene más posibilidades de más años. Como a bajo interés, que eso tampoco no es poca cosa, ¿eh? Bajo interés. Así que todo esto parece que no, pero bueno, a la sociedad de una forma u otra le va a aliviar, sirve. Yo me acuerdo...
2: Yo insisto, esto es lo que venían pidiendo los sindicatos. Hablamos con Manuel Ojeda la vez pasada
0: y
2: planteaba que aparte del tema de ir al municipio a plantear el tema de los aumentos salariales, los trabajadores necesitan planes de desendeudamiento.
0: Claro. Bueno,
2: están
0: ahí está.
2: Todos comprometidos los salarios.
0: Ahí está. En septiembre...
2: Si yo le doy un aumento que es proporcional a la inflación y usted no tiene un peso, el peso 50 que le voy a dar de aumento no
0: sirve,
2: le sirve.
0: No te sirve para nada. Claro, exacto. Bueno, acá va a tener respiro unos cuantos meses. Y va a tener la posibilidad de canalizar la deuda que tenga, de esta forma, con el banco de la provincia de Tierra del Fuego.
2: Tu banco.
0: Claro,
2: ¿te acuerdas que estaba en la publicidad y decía tu banco, mi banco?
0: Sí, sí, exactamente. Yo pasaba por ahí y decía, ¿esta piedrita será la mía?
3: A veces cuando
0: Nada más, señoras y señores. Muchas gracias a todos por acompañarnos en este día de la radio. Hoy trabajamos mucho, como todos los días. Y sí, no, hoy trabajamos
2: mucho. Está bueno saberlo.
0: Sí, hoy sí que trabajamos mucho, ¿eh?
2: Yo no conocía esa faceta suya. Está bueno saber que tiene esa faceta también.
0: Sí, a veces. Nada más, muchas gracias, saludo para todos. Nos reencontramos mañana viernes, aquí mismo a las 14. LRF 780 Radio Argentina, cuando digamos comunicación rayada. Nada más.
2: Hasta mañana.
0: Hasta mañana, gracias.
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1: Vamos a cantar todos juntos, gracias. Vamos.
2: Ahora lo va a cantar todos.
1: Todos juntos, por favor. Gracias, muchas gracias.

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1: Las naves espaciales van a salir de la atmósfera, se van a remontar a la estratosfera y desde ahí elegir el lugar a donde quieran ir. 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

Amigas y amigos chamameceros, tengan todos ustedes muy buenas. Buenas noches ya, ¿no? No llegaba, ¿eh? Pasa que cambié de tungo. Muy lento, no llegaba nunca. Estamos, ya estamos, ya estamos. Por supuesto, estaba esperando Roberto Castellano en Radio Argentina, ¿eh? Bien, vamos rapidito, rapidito, vamos a hablar menos, porque venía en esa tortuga que no llegaba más, venía en una tortuga. Así que vamos a acompañarlo, por supuesto, como siempre, en este horario hasta las 21 horas, a todo tramamé, a todo trapo, a todo, bueno, en este día, ¿qué día? Ya estamos en el día jueves, jueves 27. Bueno, mis amigas, mis amigos, como siempre, vamos a hablar menos y vamos a la música que nos están esperando la gente, rapidito, rapidito, estamos...

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0: 32 minutos pasaron de la hora 19 en nuestro país. Nuestro comienzo musical a todo trapo, ¿eh? Sí, para, claro, tenemos que recuperar lo perdido, ¿no? Ah, acá no se perdió nada, ¿no? Intervenía con el tungo Roberto Castellano. La puso unos buenos chamamé ahí. Bien, seguimos entonces. Seguimos, por supuesto, y estamos en la transmisión en streaming a través de Radio Espacio Ushuaia. 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Me buscan en YouTube como Damián Núñez Ushuaia. Ahí está el logo de Radio Espacio. También 98.1 Radio Argentina. Ya también en internet en www.radioargentina.com. 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Sí, llegó el camión Tigre. Mándame un mensajito, a ver. Ya tenemos entonces corderos, lechones, pollos, chorizos caseros, tringuicillos, milanesas preparadas. De pollo, de carne. ¿Qué? Quedamos fuera. ¿Sabe cómo se dice en italiano quedamos afuera? Siamo fuori. Ay, ay, ay. ¿Ma per qué? Y se fue Chacho y le dijeron, mira, campeón, vos decís que son campeón, a veces te pones un traje que te queda grande. ¿Sí? Pero claro, el día de mañana vas a decir, yo dirigí, anda Chacho, ¿cómo vas a poner a ese tronco a que patee el penal? Borré significa que borraste. Ahí está. Bueno, rapidito. Línea de contacto 2901-585508 en este programa Buenas Tardes Litoral, porque estamos, como siempre, en nuestro recorrido habitual por nuestro litoral. Qué fea esta noticia. ¿Usted tenía un patio una vez? ¿Eh? Después le ofrecieron por ese patio una suma y vendió su patio. El patio de su casa. ¿Pero cómo? ¿Y no en esa laguna nos bañábamos todos? Sí, nos bañábamos en esa laguna. ¿Y ahora? No, llegás y te tiran unos tiros ahí. No puede ser tan... No, no, eso no se hace. No, mi amigo, rapidito con la música. Vamos andando, andando, andando.
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Bien, amigas y amigos, y seguimos con más buenas tardes, Lito. Giraba la ruedita y no salía el tema. ¿Por qué? ¿Por qué este castigo justamente hoy? Hoy es 27 de agosto. Voy a saludar, ¿no?, a todos los colegas, a todos los radiodifusores de todo el mundo. Un 27 de agosto, especialmente aquí en la Argentina, ¿no?, que tiene mucho que ver este Día de la Radiofonía Argentina. Pero hago extenso mis saludos, claro. Un 27 de agosto del año 1920, por primera vez, ¿no?, le decían el loco, los locos de la azotea, ¿no? Era un médico, Telémaco, que es de nombre Susini, junto con estudiantes, Miguel Mujica, Errico, Romero Carranza, lo que realizaron esta hazaña, ¿no?, en una terraza del Coliseo de Buenos Aires. Por primera vez se llevó a cabo la transmisión de la radiofonía argentina. Por eso, a raíz de eso, llegamos hoy a tantos oídos de tantos lugares, ¿no? Primeramente, ¿se acuerda de las famosas? Quedaron algunas famosas radios de amplitud modulada, cosa que dije, ¿para qué me sacaron? Si íbamos bien. Pero bueno, a veces también, cuando implementan algo, quiero que le diga una cosa. En la provincia, en mi pueblo, en el Chaco, escuchamos las radios de Brasil, de Portugal, de Rusia, y no entendíamos nada. Pero era parte de esto, ¿no?, de la radiofonía argentina, precisamente. Así que mis saludos para todos. Todos los que buscamos esta hermosa profesión, ¿no?, llámese locutor, periodista, comunicador, que es lo mismo. Y, por supuesto, llegar a miles de oídos, a través de una transmisión, ¿no?, de la radiofonía argentina, de la radio. La radio, esa compañía que usted está acostumbrado, ¿no?, cuando se levanta a la mañana, lo primero que hace, que es prender la radio, a ver, escuchar la noticia, o ya tiene su dial, como decíamos, su dial, el número, claro, ¿no?, que ponía, escuchaba las noticias a la mañana, era la compañía y sigue aún siendo compañía, porque lo que amamos la radio, lo que elegimos esta profesión para transmitir, para ser un orador, ¿no?, para llevarle muchas cosas a sus lugares de encuentro. Yo también hago noticias a la mañana y también reniego como mucho, porque a lo mejor quiero algo, no sé, algo sustentable para todo el mundo, no solamente que a mí me vaya bien. Entonces el que puede, el que está detrás de un micrófono, está en una radio, puede llevar a cabo, ¿no?, estas transmisiones y estar y ser la compañía de tantos oídos y de cualquier lugar del mundo. Oh, así que bueno, feliz nuevamente Día de la Radiofonía Argentina y a todos esos colegas que están siempre prendidito, ¿no?, aquel que madruga porque tiene que preparar una emisión para transmitir y no estar preparado, lindo que esté todo preparado y entrar, ¿no? Pero a veces, bueno, como en mi caso, preparar la emisión, lo que estamos solos como niño malo. ¡Oh, che, gente escuela!, diría mi papá. Feliz día, señores. Vamos con retorno.

56 minutos pasaron de la hora 19 en nuestro país y seguimos, mis amigas, mis amigos, con más buenas tardes, litoral. Buenas tardes, ¿por qué dicen buenas tardes? Me dice, si es de noche, tiene razón, es de noche, ¿no? Pero el programa se llama Buenas Tardes, Litoral, porque estamos en un lugar muy, muy especial. Saben que en verano no podemos decir buenas noches porque a las 19 el sol está a mitad de camino todavía. Y, claro, les voy diciendo, ¿no? Aquellos que no conocen Ushuaia, no conocen Tierra del Fuego, en el invierno oscurece a las 5 o 6 de la tarde, pero en verano amanece a las 4 de la mañana y oscurece casi a las 12 de la noche. A veces estamos brindando en Navidad. ¡Feliz Navidad! ¡Hay sol! Bueno, esa es la característica de este lugar. Por eso, buenas tardes, litoral. Aparte, tengo un colega en el Chaco, Juan Carlos Obarro, de hombre de hermoso campo, ¿no? Radio Moscoví de Charata. Fui a visitar su radio una oportunidad. Acá lo escuchaba el amigo. También está en este horario, en 20 a 23 horas está. Bueno, Radio Moscoví de Charata es una radio también de amplitud modulada. Y yo escuchaba esa radio hace muchos años. Y decía, por ejemplo, ese era lo bueno de la amplitud modulada de las radios, ya que es el día de la radiodifusión. Les voy a comentar un poquito, que se escuchaba en los campos, en cualquier lugar. Y decían, por ejemplo, llovía mucho, ¿no? En tiempos de lluvia, y claro, ¿cómo va a haber un vehículo? No va a entrar al campo, ni loco. Queda empantanado el barro. Entonces decía, avisaba, ¿eh? Para la familia Núñez, ponele, le aviso que a las 19 horas, qué sé yo, 18 horas, o a las 2 de la tarde, en el mejor horario de la siesta, por allá te imaginas, ¿no? Bueno, que llega la familia de Buenos Aires porque vienen por pasar la fiesta, claro. Así que se ruega ahí a esperarlos con un sulky, con jardinera, con tractor, con volanta, con lo que sea. Sí, volanta, no, lo que usted está pensando, no. Volanta es un carro de cuatro, casi dije doble tracción. Un carro que tiene cuatro ruedas, que tiene dirección hidráulica. Sí, tiene, sí, ¿cómo que no? Que justamente en ese le ponen alquitrán, ¿no? Que está adelante, está, ¿no? La cosa esa para doblar, que gira y que... No puedo explicar por qué. No sé cómo es el tema, pero... Conozco la volante, una vez subí y estuve en volanta también, claro que sí. Sí, en Entre Ríos. Bueno, entonces, así de esa manera preparaban todos. ¡Eh, che, hay que ir rapidito! Preparen los burros, los carros, ta. Y no se va a olvidar el iPhone arriba de la volanta, ¿no? Como dijo Cacho Espinillo. Me olvidé el iPhone en la volanta, dijo. Bueno, seguimos, mis amigas, mis amigos, también hay que poner un poquito de humor. A la tarde-noche de Ushuaia. Así que vamos a seguir, mis amigas, mis amigos, 2901-585508 en el día de la radiodifusión argentina. Vamos con más música en Buenas Tardes, Litoral. ¿Por qué no sale? Ah, ahí.

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0: 19 minutos pasaron de la hora 20 en nuestro país y lo seguimos acompañando, paisano correntino, dejar al amigo Javier Solís. Qué lindo, ¿no? Destino de trovador, Jorge Coduti, le puso letra. Los hermanos Cardoso. Seguimos, amigas y amigos, en el Día de la Radiofonía Argentina. Muchas gracias a los que nos saludan. Saludito para Paula Verónica de Buenos Aires, una amiga, colega también. Hermoso tu programa, ¿eh? Claro que sí, muchas gracias. Saludo para mi amiga Mirta Rodríguez de Pilar, Buenos Aires también, otra colega. Hermoso tu programa, campeona, gracias. Seguimos, Carmen Brizuela, grande también, ¿eh? Honorio Serpa, saludo para todos mis grandes amigos, a todos los que trabajan detrás del micrófono, y los saludos para la gente que están del otro lado escuchando la sintonía especialmente. Saludo para Lorenita Cuba también, gran cantante, mi corresponsal, ahí está Pilar también, provincia de Buenos Aires. Saludo para mi prima Yoli de Itatí, provincia de Corrientes. Muchas gracias, querida prima, muchas gracias. Seguimos con más música en Buenas Tardes Litoral en el Día de la Radiofonía Argentina. Gracias por permitirme llegar a distintos hogares y prestarme sus oídos y en este caso también sus ojos, porque me pueden ver, claro. No te vayas a esconder. Lo que pasa es que seguramente le debo a alguno, entonces me escondo, ¿eh? No salgo en cámara. ¿Ahora sí estoy saliendo? Claro que sí. Seguimos entonces con más música en Buenas Tardes Litoral. Puerto Tirol es un lugar situado a 50 kilómetros de la ciudad de Resistencia, en la provincia del Chaco. Lugar que antiguamente era uno de los puertos donde más maderas de quebracho llegaban, ¿no? La fábrica de Tanino, ¿no? Su gran fábrica de Tanino a la vera del río Negro, y que albergaba a 1.300 trabajadores del Tanino y que trabajaban durante las 24 horas. Hoy solamente nos queda contar el cuento, lugar que fui a conocer, por supuesto en la entrada está un enorme busto de Heraclio Pérez, aquel chamamecero, ¿no? Precisamente autor de Puerto Tirol y Santa Rita también ahí, ¿no? A la izquierda la iglesia, Santa Rita. Bueno, Puerto Tirol, que hoy solamente queda como recuerdo muchas de esas cosas, galpones, aquellos inmensos galpones, ¿no? Que está a la entrada nomás y que era, ¿no? Que muy fructífero, dado que daba trabajo a mucha gente. Entonces, Puerto Tirol ya queda como esa leyenda y también el chamamé con su nombre, escrito por Heraclio Pérez, en este caso por el grupo Irundí.
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28 minutos, pasaron de la hora 20 en nuestro país y seguimos acompañándolo con la música del litoral. Terminamos de escuchar esta versión de La Taba a cargo de Bruno Mendoza, de chaqueño de Laguna Limpia, mi gran amigo también. Oh, cuántas veces esas charlas en la casa de Coquimarola, qué lindo, ¿no? Pasar y hablar de tantas cosas, de tantas historias, ¿no? Dentro de la jerga musical de esta cultura que pasea los ritmos por todos lados. Claro que sí, así que nuestros grandes intérpretes, que también escuchábamos Puerto Tirol, esa hermosa versión que le pusiera letra Heraclio Pérez, ¿no? Heraclio Pérez era bonaerense, no era del litoral Heraclio, ¿eh? Sí, ahí, pero está allá, llevó su música, sus letras precisamente en ese lugar del Chaco que se llama Puerto Tirol. Seguimos, mis amigas, mis amigos, muchas gracias. Mis amigos, muchas gracias, amigo Jorge Altamirano, como no, mi amigo, me pidió un tema Fiel Paisanita, pero seguro, señor, su pedido para mí es una orden, como no, Fiel Paisanita, entonces, para el amigo, y la interpretación de Don Tránsito, Coco Marola y su conjunto.

32 minutos pasaron de la hora 20 en nuestro país. Seguimos acompañando con toda la música en Buenas Tardes Litoral, cumpliendo también pedido de los amigos, en este caso el amigo Altamirano, fiel paisanita, Don Tránsito, Coco Marolas. No me olvidé, claro que no, si ustedes son mis invitados especiales, por las dudas les vamos a hacer recordar entonces, ¿sí?

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0: Damián Ayala.
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0: De Río Grande los Cabañas, conjunto de todos los ritmos. Hasta mariachi tenemos. Sí, señor. Los Cabañas, saludamos la gente de Río Grande que también nos van a acompañar.
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0: Y de Ushuaia, de pie, señores. Los especialísimos amigos del chamamé.
1: Oh, oh. Están
0: tomando unos tienzos hasta ahora.
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0: Será una noche inolvidable, como nunca.
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0: Claro.
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0: También haremos un homenaje de parte de este programa Buenas Tardes Litoral a ese padrino, a mi padrino artístico, el señor Coqui Marola. Sí.
1: Mira cómo.
0: Tremendo músico, ¿no? Y un apellido ilustre, Coqui Marola. También festejaremos en el escenario los 30 años de los hijos de los barrios. Hasta el cumpleaños de Moncho Toledo vamos a festejar ahí, ¿eh? Festejamos todos, todos. Mesa dulce también para el gran festival chamamecero de este 29 aniversario del programa Buenas Tardes Litoral. Se va a transmitir a través del canal Argentinísima Satelital.
1: Oh, oh.
0: ¿Será? Bueno, me dijeron que sí. Bueno, vengan, bienvenidos.
1: Todo, todo.
0: Sí, señor. Entonces seguimos. 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No, ya me fui al diablo. 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Está, señor, señora, enseguida, señora, déjeme pasar. Ya me dice, che, la hora romántica. Qué lindo, señor. No sé, ¿qué quiere que le diga? Me encanta que me diga que... Y somos románticos, aún tomando mate, hasta le damos un beso a la bombilla. Imagínese cómo seremos de romántico, ¿no? Bien, amigas y amigos, y seguiremos por nuestros pagos, esos paseos en nuestros pagos como... Como si no fuéramos de ese lugar, ¿no? Algunos... Tenía una amiga, que no sé dónde, ya será. No, ya no, ya no, claro. Los tiempos pasan, los chicos crecen. Entonces, era mi amiga, compañera de escuela. Después de un tiempo se fue a la ciudad. Yo vivía en una colonia rural, algodonera. Y decía mi amiga, cuando volvió de la ciudad, le dijo: mami, ¿qué son esas velas que le pones a la olla? Uy, mamita querida. ¿Sabes lo que eran las velas? Mandioca. Se confundió con vela. Y bueno, hay cosas que pasan, pero a veces, bueno, es lindo también, ¿no? Porque acordarse del pago, imagínese. Esas vivencias que uno ha tenido, que ha escuchado. Y yo cuento mucha historia, especialmente de aquellos bailes de colonias. Y bueno, y me río porque me viene a la memoria algo que, cosa de chico, dirían hoy las mamis, ¿no? Supiéramos que éramos sabandija, que lo hicimos casar a una pareja a través de mentiras, le hacíamos cartas falsas, hasta que lo enganchamos, sí, se engancharon, se casaron, ¿eh? ¿Qué se casaron? Estaban en un baile, se perdieron y se fueron, si te he visto no me acuerdo, ahí está, ¿eh? Pero sí, como una buena producción, en el momento, después, 16 hijos, claro que sí, ¿eh? Buena producción. Entonces vamos, como no, a recordar los pagos, la cosecha, en el campo de algodón, en los montes de quebracho, quedó mi corazón y mi sueño de muchacho.

Mi viejo pago querido, letra de Jorge Coduti, Emiliano Cardoso, los chaquenísimos Cardoso. Vamos a complacer a la señora romántica, porque se va la hora, es 20:42, así que rapidito vamos con un enganchadito de los hermanos Barrios para que disfruten de las letras románticas. Por ejemplo, añoro tu regreso, fuiste mi primer amor, viejo naranjal. Vamos con los románticos hermanos Barrios. Señora, vaya y dele un beso a su compañero que está haciendo mate ahí, rapidito.

los hermanos Barrios y este enganchadito para la señora romántica. Muy bien, estamos transitando los últimos minutos de nuestro programa de Buenas Tardes El Litoral, que saludo muy especial también para Eugenia Zuligoy, también una colega, para mi gran amiga Nelly de Argentina Zenón, también 40 años en el aire, ella también desde Rosario con su programa Fortín Litoral, ¿no? A toda Anela, Nela Ariza también, ¿no? mi ex corresponsal de Rosario, así que bueno, grandes amigos, por supuesto que en este día, ¿no? Día de la radiofonía y sus integrantes, por supuesto, ¿no? Que somos los que estamos detrás de los micrófonos, así que hoy me saludó una prima de Corrientes y me dijo feliz día del periodista. No, el día del periodista es el día 7 de junio, ¿no? Así que, pero no importa, tenemos las voces, ¿no? Una radio sin una voz no es una radio, seguramente que eso se entiende, ¿no? Están los locutores, están los periodistas y bueno, los difusores, que son aquellos que están, tienen la posibilidad de estar, ¿no? Un locutor, una voz que seguramente no llega y que algunas veces gustan y algunas veces no gustan. Bueno, eso queda a criterio del consumidor, claro está, ¿no? Así que bueno, pero uno trata en lo posible de poner el primer punto y lo principal, lo básico, que sería, ¿no?, de un comunicador, un locutor o como quieras llamarlo, que es el respeto hacia los oyentes, ¿no? El respeto primero y principal, ¿no? Yo soy uno que me caracterizo, por ejemplo, de reírme solo, a veces de algunas cosas, porque yo cuento historias, y a veces la narrativa de una historia le trae algún recuerdo que le, por supuesto que le causa risa. Y yo no sé, a mí me gusta hacer así este programa, porque dicen que la sonrisa, ¿no? Escuchar una sonrisa contagia. Por lo tanto, es lo que yo trato de hacer, con todo respeto, como siempre. Así que bueno, y después ser confidente con aquellos que me escuchan y que me ven también. El gateado. Música, señor.

Bien, mis amigas, mis amigos, hasta aquí llegamos. Todo tiene un comienzo y todo tiene un final. Si le decimos una relación, ¿sí? Muchas gracias por la grata compañía de todos ustedes. Entonces mañana, Dios mediante, viernes ya, se fue agosto, pero tomamos caña con ruda. ¿Quién nos quita lo bailado, no? Muchas gracias entonces por la grata compañía de todos ustedes, como siempre agradecido. Saludando también a Roberto Castellanos de Radio Argentina, que está a cargo de la operación técnica desde allá de la 98.1, y yo desde aquí, desde Radio Espacio, a través de la transmisión en el streaming, le digo muchas gracias. Mañana lo estaré esperando a partir de las 10 de la mañana, bien temprano, a las 10 de la mañana, con todas las noticias locales, nacionales e internacionales. No se habla de fútbol, está prohibido terminantemente. Vamos con la música. Chau, hasta mañana. Buen descanso, buenas noches, buen provecho. ¿Un balseadito? Vamos con el balseadito. ¿Qué tal si le decimos una relación, a ver qué tal salimos?

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